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2: Señores, buenos días. Good morning. Ya son las 6:07 minutos de la mañana de este jueves. Antesala del Mega Weekend. Día 9, mes de julio. Avanzando julio. Julio va a 1000 por horas. Y aún así, siempre agradecido al Todopoderoso por otro día más, por esta hermosa bendición que se llama Nuevo Día. Gracias, Diosito, por el regalo que nos concedes cada mañana en la mañana a través de los 94.9. Que el abrazo sea fuerte y la sonrisa sea plena para cada uno de ustedes. Si vas al trabajo, dale gracias a Dios. Y si vas a buscar trabajo, encomiéndate a Él en la mañana a través de los 94.9. La bienvenida para el Mega Rojo.
3: Buenos días, señor Porte. Y buenos días a todos los que se levantan cada mañana para escucharnos. Agradecido con Dios con un día más de vida y muy contento. A pesar de que julio va a las millas, como dice. Señores, ya hoy es jueves, Dios mío. Ayer era lunes.
2: Increíble.
3: Ayer era lunes. Y ya hoy es jueves de TVT. Increíble. Esto no se sabe dónde vayas a parar, señor Porte.
2: Así es la vuelta, señores. Donde sí sabemos dónde va a parar es que si no iniciamos el programa con la píldora de amor y fe, pues hay bobo, hay problemas. Así que si usted está ahí sentadito en casita, si usted se está preparando para ir al trabajo, pues aquí disfrútese de esta hermosa píldora de amor y fe del día de hoy. Jesucristo, Rey Invencible. Tú conoces las profundas barreras que levanto cuando se trata de entregarme sin reservas. Muchas veces ofrezco mi ayuda esperando secretamente aplausos, lealtades o recompensas. Te ruego que arranques de raíz esa mentalidad mercantil que ha contaminado mi corazón. Siembra en mi espíritu una radical confianza en que nunca me faltará tu sustento providencial si decido vaciar mis manos por ayudar a que tu reino siga creciendo. Amén.
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2: Hermosa píldora del día de hoy. Activamos la mega línea, el 401-781-9490. Ustedes pueden conectar con nosotros a través de la mega línea 401-781-9490. Estamos en vivo ya a través de nuestro canal de YouTube como la Mega Providence. Ustedes se suscriben al canal y activen la campanita. Y muy pendientes para que también sigan nuestro canal del programa en la mañana. Así que más tarde vamos a darle a ustedes pues las coordenadas para que ustedes se suscriban a ese nuevo canal también y nos sigan al Instagram de El Morning Show, ok. Así que más adelante le damos las coordenadas, ok. Esa es la vuelta. Muchas informaciones en el día de hoy, Mega Rocco, para estar al día con todo lo que está pasando.
3: Claro que sí, señor Porte. Y continuando con los principales titulares para el día de hoy, el presidente Donald Trump pide a la Corte Suprema una inusual revisión del caso sobre la ciudadanía por nacimiento. A mi parecer tiene cero probabilidades, pero tú sabes cómo es Donald Trump, que no tiene freno. Él le pidió a la Corte Suprema que revisaran el caso, pero eso no va para ningún lado. También, por otra parte, el presidente Donald Trump advierte que el movimiento estratégico de China en el mar es una amenaza directa que no podemos permanecer y dejarla pasar por alto. Estaremos dándole seguimiento a esa noticia. Y padrastro es acusado de agresión sexual mientras la policía amplía una investigación sobre la dosis letal suministrada de Benadryl a una menor de edad. Un tema muy lamentable. Y la ciudad de Boston demanda a Meta, TikTok y otras compañías de redes sociales por presuntos daños a la salud mental de los niños. Y se inaugura la primera gasolinera Freedom Fuel, mientras se implementan los descuentos respaldados por el presidente Donald Trump. Los conductores que acudirán a la primera estación de servicio Freedom Fuel podrán reposar su tanque de gasolina por menos de 50 centavos del precio estatal establecido por la ley. Y el vuelo 1732, que desapareció después de que la tripulación informara de un problema en el sistema de navegación, ya se han iniciado una búsqueda frenética de la tripulación tras el hallazgo de los restos del Boeing 737 por parte de las autoridades, y más de 30 heridos después de que un autobús de transporte público en Maryland se estrellara contra un edificio cerca de Baltimore. Estaremos ampliando esa noticia más adelante. Y un tema muy polémico: los bebés modificados genéticamente están cerca de convertirse en una realidad, pero el debate ético está lejos de estar resuelto. Por otra parte, las condiciones climáticas para el día de hoy: las temperaturas máximas rondarán unos 90 grados Fahrenheit, mientras que las temperaturas mínimas estarán cerca de 71 grados Fahrenheit. Y la velocidad del viento estará soplando unas 5 a 11 millas por hora. Para hoy no hay lluvia, gracias a Dios. Un clima bastante agradable, señor Porti. También nos puedes dejar su mensajito de voz a través de la mega línea 401-781-9490. 401-781-9490. Jeffrey Portes.
2: Ahí está la vuelta, señores. 401-781-9490. Por ahí ya se reporta Elix Payero, Sergio Luna, Carmen Tavares, DJ Fermín, Walter. Saludos. Ven para los muchachos de la mega comunidad que están activos. Por ahí también dice presente la Cuñiz, Aridia Marrero, que ya está activa tempranito en la mañana. También está Doña Martina, quien estuvo de Happy Birthdays en el día de ayer, de cumpleaños feliz. Así que muchas bendiciones para Doña Martina, para todos allá en casita. Y seguimos ampliando algunas informaciones en el día de hoy. Funcionarios de Providence discuten los esfuerzos de vigilancia en el parque Roger Williams. Un hombre fue arrestado por conducir bajo los efectos del alcohol tras estrellarse contra un edificio en Cranston. Tenemos los detalles en breve. Dentro de las notas del día de hoy, tres personas fueron acusadas después de que fuegos artificiales impactaran a agentes de policía en New Bedford. ¿Cómo es lo que hay con esta información? Señores, dentro de las notas del día de hoy también, las demostraciones muestran cómo fallaron los rociadores de Gabriel House. De esta nota estaremos ampliando en breve. ¿Ustedes recuerdan este hogar de adultos mayores?
3: Ajá.
2: Que se incendió hace un tiempecito. Pues salieron nuevos detalles.
3: Los sprinkles no funcionaron.
2: Correcto, de esto estaremos ampliando también más adelante. También, señores, dos tifones azotaron China. Al menos 10 personas han fallecido, más de 300 heridos, daños pues muy considerables en estructuras en China. Y de esto también estaremos ampliando más adelante. 401-781-9490, mega línea para ustedes interactuar con nosotros. Crece la tensión con Irán, hablamos de eso en breve. Petróleo permanece volátil. El COE amplía alertas por fuertes lluvias en 13 provincias. Alerta roja en República Dominicana. Sargazo amenaza el turismo. Gobierno reconoce a docentes destacados. La Fiscalía solicita prisión para Lenín Moreno. ¿Quién es Lenín Moreno? Vamos a hablar de eso en breve. En Ecuador, Estados Unidos inicia proceso para retirar a Siria de la lista de patrocinadores del terrorismo. Haití envía personal médico a Venezuela.
3: Para que tú veas.
2: Hijo.
3: Pa' que tú veas, manito.
2: Que hay ticket.
3: Bueno. Ya lo notaste.
2: Es una batalla. Hay bobo en el lobby. Jan Montero llega a Olympiacos. Vladimir Guerrero sigue encendido. Ay, Dios mío.
3: Dicen que los rescatistas haitianos, cuando llegaron, los tuvieron que rescatar a ellos.
2: No, Rocco, tampoco así.
3: Y que le tuvieron que dar comida.
2: Oh, my God.
3: Ya lo notaste.
2: No, es que uno se sorprende.
3: Pero es para que tú veas que cuando tú tienes la voluntad de ayudar, cualquier ayuda es buena, ¿entiendes?
2: Bueno, eso sí, tú sabes, al final del día ellos necesitan ayuda, pero...
3: Y Haití pasó por eso.
2: Oh, pero claro, y todavía tú vas a Haití y hay secuelas del terremoto del 2010, que ha sido uno de los más letales de esta zona. Señores, habló el Tigre, el nuevo presidente de Colombia, Belardo de la Espriella, donde ya con nombre y apellido menciona a dos antisociales que él dice que tienen un mes para entregarse, que son declarados enemigos de la patria. En un mes se tienen que entregar. El hombre bajó duro y curbero. ¿Que quiénes son los nombres? En breve mencionamos a esos nombres. También hay una teoría de conspiración, ¿sí?, que anda por ahí, mega roco, sobre el asesinato de Charlie Kerr, donde, según dicen estos analistas conspiranoicos, él tenía un micrófono en el cuello y dicen que el micrófono fue detonado y el explosivo estuvo en el micrófono, wow, que nunca hubo un tirador. ¿Y tú sabes de quién se sospecha? Según los datos aquí con Piranoico.
3: ¿De quién se sospecha?
2: En breve te vamos a decir de quién se sospecha. Ah, alguien muy cercano a él. Ay, esos son datos conspiranoicos, ¿eh? Aquí no estamos afirmando nada, simplemente que son datos conspiranoicos. Muere el hombre que celebró el funeral en vida hace unas semanas atrás, un hombre de 47 años, abogado, Thiago Pignan, conocido en redes sociales por su propio funeral en vida. Él, todos sus amigos, él tiene una enfermedad terminal, okay, y hizo un party. Él celebró su funeral.
3: O sea, él simuló su funeral.
2: Él simuló su funeral, estaba ahí el ataúd, la gente iba, veía una foto de él ya fallecido, pero al lado él estaba normal, saludando a la gente que lo fue a ver.
3: Wow, eso está duro, oíste.
2: Falleció. Real, sí.
3: Ahora sí es de verdad.
2: Ahora sí es de verdad, porque él sabía que iba a morir, sí. Entonces él quería ver cuáles eran las personas que lo iban a ver en vida. Así es la vuelta. 401-781-9490 es la mega línea, señores, para ustedes interactuar con nosotros a esta hora en la mañana. Ustedes pueden enviarnos su notita de voz, un mensaje de texto y nosotros lo sacamos al aire. Me están preguntando que cómo va el Mundial de Fútbol.
3: ¿Cómo va el Mundial?
2: Bueno, hoy, para los amantes del fútbol, hoy 9, déjame ver, hoy estará jugando Francia y Marruecos, mañana 10, España-Bélgica, el 11, Inglaterra y Noruega, Argentina también juega el día 11 contra Suiza. Esos son los equipos que quedan ahora mismo. Francia, Marruecos, España, Bélgica, Noruega, Inglaterra, Argentina y Suiza. La cosa, hay dos famosos, hay tres
3: favoritos
2: ahí, o tres nombres ya de mundiales.
3: Argentina y quién más.
2: Francia.
3: Francia.
2: Sí, Francia. Ahora la sorpresa puede ser Bélgica, Suiza.
3: Sí, pero Argentina va a ganar.
2: Bueno, vamos a ver qué es lo que mientras el hacha va y viene. 401-781-9490 es la mega línea para ustedes interactuar con nosotros. ¿Qué dice Pedro? Déjame ver qué dice Pedro Mega por ahí. Déjame ver, Pedro Mega.
4: Buenos días, Rocco. Buenos días, hermano mío.
3: Y hermano.
4: Porte, Epa. Jeffrey, hey. Necesito que me aclare algo de un tema que estuvimos debatiendo el otro día. Uh-huh. La mujer de aquí de Providence que estaba buscando dos hombres para hacer un trío. Okay. ¿Lo encontró eso o todavía sigue pendiente? Dime.
2: Hace rato que ya eso se dio. Ya.
3: Te dejaron afuera hoy.
2: Ya te dejaron afuera, Pedro. Hace rato que eso se dio, muchachos. Hasta fotos nos enviaron.
3: Ya lo sabes.
2: Para que usted lo sepa, y no es de plátano. Ella envió fotos y dijo, mírenlo aquí donde están y lo conocemos.
3: Y el rastrero soy yo. Mira los oyentes que nosotros tenemos.
2: Los conocemos a todos ellos. Ella puso una cámara secreta. Y ya ustedes saben.
3: Nos descubrimos.
2: Ahí había un barrigú. Había uno que tenía hasta una cirugía en la espalda.
3: Ya lo está desesperada esta mujer.
2: Sí. Lo dijo, mira, ellos vinieron aquí en la dirección, se presentaron, yo le preparé un jugo de limón con un pedazo de bizcocho. Y ya ustedes saben, se fue a mal,
3: juez. Hermano, nos dejaron afuera.
2: Ay, mi madre. 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

0: este monstruo, la macó.
1: Mire, saludito para Ramón Diloné. Buenos días, muchachones. Erika Marrancini, Guillermo Uber, Elix Payero. Buenos días. Gracias por estar activo con nosotros a esta hora en la mañana, Mega Rock. Vamos a ampliar algunas informaciones para que la gente esté al tanto de todo lo que está pasando.
2: Claro que sí, en Freeport. Miren, una noticia muy lamentable. Padrastro es acusado de agresión sexual mientras la policía amplía la investigación sobre una dosis letal de Benadryl administrada a la niña. Según las autoridades, un hombre de Connecticut está acusado de agresión sexual a su hijastra de 12 años, quien fue encontrada muerta en su casa con una dosis letal de difenhidramina, el ingrediente activo de la Benadryl en su organismo. Anthony Frederick, de 39 años, fue acusado en abril de agresión sexual en primer grado de poner en peligro la integridad de una menor tras la muerte de Eva Regresó, según el Departamento de la Policía en el estado. Según documentos judiciales publicados por la WFLA, las autoridades están intentando registrar las cuentas de Facebook y de Snapchat de Frederick para ampliar la investigación. Es un tema muy preocupante, Jeffrey, porque lo vi y me tocó muy de cerca. Tú sabes que yo tengo mi nena de 16 años. Sí. Gracias a Dios, cuando la mamá de ella y yo nos separamos, ella se mantuvo con ella y conmigo, pero la nena tiene la nena tenía 12 años, el sátrapa este le dio Benadryl. El Benadryl, tú sabes que si tú le das una dosis muy alta, le puede dar mucho sueño.
1: Claro.
2: Pero él parece que exageró o lo tenía de uso y costumbre, y lamentablemente la niña falleció. Surgen muchas preguntas de esta noticia. ¿Dónde estaba su mamá? ¿Si vio la conducta? ¿Si fue la primera vez? ¿Si no fue la primera vez? Eso es un tema que cuando los padres se dejan y quedan niños, especialmente niñas, cuando las niñas ya tienen 12, 13 años, que vengan a desarrollar, la mamá se enamora. Y una cosa que preocupa mucho es que cuando, mira, pueden decir, no, que yo soy madre, que muere cuando se enamoran, están enamoradas. Y hasta los muchachos no le hacen caso. En Puerto Rico se popularizó mucho ese uso y práctica de darle Benadryl a los niños. Y hubieron muchos casos en que el Departamento de Servicios Sociales arrestó a las madres. Porque tú sabes lo que hacían las mamás en Puerto Rico. Cogían y le daban Benadryl a los nenes. Se quedaban dormidos el nene toda la noche y las mujeres se iban a salir. Y es una práctica muy irresponsable. Pero un tema muy preocupante que pasó con esta niña de 12 años.
1: Bueno, es muy lamentable. Viendo este tipo de abusos, y como dices tú, el padre que pues haga esto con un hijo, darle Benadryl para dormirlo, o algún adulto que le dé este tipo de medicamento para dormirlo, debieran de inmediato que cortarle las bolas por abusador. Oh, pero ya, claro, bien. Es un abusador. Tú te ríes porque no fue a ti que te lo hicieron.
2: No, claramente. Tú sabes muchas veces que estos casos también, mira, es verdad. Lo que tú dices realmente es verdad. Muchos de estos casos suceden porque las consecuencias son enfrentar un tema legal. Y bajo un tema legal, tipo con un buen abogado en este país, con un buen abogado, tú sabes que por un tecnicismo muchas veces se cae el caso. Entonces uno se pone en el lugar de, como padre, que venga y pase esta situación, maten a la hija de uno. Yo como persona, yo no sé qué yo haría.
1: Tú no respondes.
2: No. Entonces, es un problema, es un dilema moral, porque realmente muchas veces uno no tiene nada más un hijo. Tú tomas la justicia en tus manos. Vamos a ponerle un ejemplo. Tú tomas la justicia en tus manos. Entonces, los que quedan atrás, los otros niños, es un tema muy controversial. Pero, bueno, una situación muy incómoda de parte de este sátrapa. Por otra parte, mire, el presidente Donald Trump pide a la Corte Suprema una inusual revisión del caso sobre la ciudadanía por nacimiento. Donald Trump no se da por vencido. El presidente Donald Trump anunció este miércoles que planea pedirle a la Corte Suprema de Justicia de Estados Unidos que vuelva a escuchar el caso de la ciudadanía por nacimiento después de que el alto tribunal fallara en su contra la semana pasada. Pedir una nueva audiencia ante la Corte Suprema de Estados Unidos inmediatamente. Este error judicial destruirá a los Estados Unidos si no cambia su decisión absolutamente. comentó el presidente Donald Trump, aunque en teoría es posible que la Corte Suprema revise el caso, extraordinariamente raro, especialmente en tiempos modernos. La petición tendría que presentarse dentro de los 25 días posteriores a la decisión emitida por la Corte Suprema. A mi entender y por lo poco que yo he estudiado, poco y mucho que he estudiado, sí, respecto a los casos de, a los casos de la Corte Suprema, que yo recuerde que haya algún tipo de precedente donde la Corte Suprema haya tomado una decisión y luego se haya retractado, no lo recuerdo, no lo tengo fresco. El último caso más reciente fue el caso del aborto, que ellos fallaron a favor del aborto y después fallaron en contra. Pero realmente esto de la ciudadanía lo veo muy difícil que se lo toquen al presidente Donald Trump. Pienso que él lo está haciendo más por marketing, por hablarle a la base blanca conservadora de este país, pero realmente no lo veo como posible que la Corte Suprema falle a favor de él.
1: Sí, pero cuando tú mencionas la parte de que él lo está haciendo como para complacer a un grupo, uh-huh, para que ellos vean que él esté interesado en eso, aunque sea algo imposible, es como una doble moral. Porque mira, yo lo voy a hacer a sabiendas que la Corte no va a aprobar eso, ni se va a retractar, ni mucho menos, pero para complacerlo a ustedes. Y eso también deja un metamensaje, te dice que hay un grupo que quiere eso.
2: No, eso no es un secreto, eso es un secreto a voces. Aquí hay un grupo que no es que lo quieren, es que lo ve obsceno. Que, y voy a poner el ejemplo más extremo. Aquí hay un grupo de norteamericanos que ven mal que un papá y una mamá inmigrantes ilegales, que no estén legales en este país, den a luz un niño y que el niño sea ciudadano. Ellos lo identifican como que no, ese niño no es parte de nuestra sociedad, a pesar de que la ley, la Carta Magna de este país, apoya eso. O sea, realmente por eso yo digo que este país es tan maravilloso, porque aquí podemos tener un presidente bueno, un presidente malo, pero aquí hay un orden, aquí hay una manera de cómo funcionan las cosas. El presidente puede decir lo que él quiera, él puede decir no, yo ahora mismo voy a firmar una ley, atento a mí, sí, pero él no va por encima de la Constitución de los Estados Unidos, él no va por encima de la Corte Suprema, él no va por encima de los otros dos poderes. Porque aquí está lo que es la separación de poderes. Para eso mismo, para que este pana, sea Donald Trump, sea el que esté, no se vuelva un sátrapa y ni un dictador.
1: Buen día en la mañana.
0: Buenos días, caballeros.
2: Buenos días, señorita.
0: Primeramente voy a decir dos cosas. Uh-huh. Ahorita, antes de irse a la pausa, el bárbaro que llamó, porque él quería que la mujer pase un trito. Ajá. Yo siempre he dicho, y lo voy a decir, uh-huh, el hombre que quiere estar con otro hombre de nudo en una habitación, compadre, usted salga del closet, que usted esté ahí. Porque no es verdad que yo va a compartir. Porque, ¿cómo que yo voy a estar con otro hombre en la misma habitación, en la misma cama? Usted es gay.
2: Qué aburrido tú eres.
0: No, qué aburrido, no, que usted es gay, usted es homosexual. Usted es su cotorra.
1: Qué
0: así de sencillo, no me voy a educarlo. Si usted quiere hacer un trison de que dos hombres y una mujer, usted es gay. Para tener a dos mujeres.
1: Está bien, Augusto, ya suelta esa vaina en
2: baja. Háblame de los nacimientos, pues, de la ciudadanía.
0: Entonces, oye, ¿qué es lo que está ocurriendo con nacer aquí en Estados Unidos, uh-huh, y ser ciudadano? La gran cantidad de personas del mundo entero, uh-huh, no latinos, del mundo entero, que viene aquí, pare, le deja un bill al hospital. Y aparte de eso, empiezan a coger ayuda por el muchacho y se llevan al muchacho para su país. Le dejan una prima o una mitad de aquí colectándole el cheque y le mandan la mitad a su país. Y eso afecta los hospitales, afecta a la compañía de seguro. Es decir, no es racismo, Roque, es economía.
2: No, yo puedo entender, pero también tú sabes que tenemos que... O sea, no podemos obviar lo que dice la Constitución. O sea, si... Así que si queremos que lo que diga la Constitución sea algo diferente, pues tenemos que enmendarla. Y eso es algo que a Donald Trump no se lo van a permitir.
1: Exacto.
2: Eso es sagrado aquí. Enmendar la Constitución aquí, eso es sagrado. Aquí pueden hacer lo que sea. Aquí, yo creo que aquí fácilmente aprueban otra vez la esclavitud y la Constitución no la enmiendan. Porque eso es un tema muy delicado aquí en los Estados Unidos, enmendar la Constitución. Pero realmente, lamentablemente, o para bien o para mal, si una persona nace en este país, automáticamente es ciudadano. Y eso pasa, y escuché también, que en uno de los pocos lugares del mundo donde eso pasa es aquí. Porque en República Dominicana, hasta donde tengo entendido, Jeffrey, si un haitiano nace en República Dominicana, ¿es ciudadano dominicano?
1: Es dominicano y es haitiano.
2: Ok, tiene la doble ciudadanía.
1: Sí, la doble nacionalidad. Porque Haití trabaja con sangre, jus sanguinis. O sea, aquí se trabaja jus soli de tierra, que si nace en territorio americano o si tus padres también tú heredas la ciudadanía.
2: Okay.
1: Claro, por las dos, jus sanguinis y jus soli son los términos que se utilizan para eso, pero es algo desde la fundación que no va a ser modificado de la noche a la mañana. Entonces imagínate tú, ¿para qué ponerse a nadar contra la corriente?
2: No, la constitución es clara en ese caso. Vuelvo y repito, Donald Trump está tirándole piedras a la luna. No creo que se la aprueben. No creo que se la pueden, y de aprobársela, tú sabes, el revuelto en la sociedad que se va a formar. O sea, no veo.
1: Es una real batalla.
2: No lo veo.
1: Pero bueno, seguimos ampliando algunas informaciones, señores, del día de hoy también, porque hay muchas locales, nacionales e internacionales. Dentro de las notas del día de hoy, 3 personas fueron acusadas después de que fuegos artificiales impactaran agentes de policía de New Bedford. 3 personas fueron acusadas después de que unos fuegos artificiales alcanzaran agentes de policía de New Bedford la noche del domingo. La policía informó que acudió al Parque Montes a las 20:30 horas para dispersar a la gran multitud que se había congregado tras las festividades del Día de la Independencia de Cabo Verde. Mientras los agentes desalojaban a la gente de la zona, arrojaron un petardo encendido cerca de ellos y ya ustedes saben, el juidero. Según la policía, un segundo petardo fue lanzado directamente contra los agentes, impactando a 3 de ellos. Los agentes añadieron que un tercero petardo encendido fue arrojado contra un árbol. Los agentes persiguieron a pie a uno de los sospechosos, que fue identificado como Giancarlos Baez, de 19 años. Baez fue arrestado en el lugar de

0: negra cargada con 6 cartuchos de munición. Según la policía, Patterson no poseía una licencia válida para portar armas y también fue acusado de portar un arma de fuego sin licencia y de portar un arma de fuego cargada sin licencia. Bobo es lo que hay. Según los agentes, a Juan T. Lewis, de 24, también se le imputaron una citación judicial por 3 cargos de agresión a un agente de policía, 3 cargos de agresión con un arma peligrosa y alteración del orden público. Yo me pregunto, Rock, estos muchachos tienen problemas mentales, que ellos no saben que si tú te pones a inventar con la policía o de lo que sea, a forcejear con la policía, a ti te van a meter cargo.
1: Yo lo que me estoy preguntando es qué está pasando con la policía, porque realmente una persona que lanza un fuego artificial en contra de un oficial, eso es una agresión directa y un policía puede utilizar fuerza letal en contra de él. Porque exacto, si yo cojo un fuego artificial y lo apunto,
0: ¿es un arma de fuego?
1: Claro que sí, está atentando contra la vida de un oficial de la policía.
0: ¿Tú me entiendes? Ellos pudieron responder con fuego.
1: Ellos pudieron utilizar el fuerza letal.
0: Fuerza letal.
1: Entonces, ¿por qué no lo hicieron? ¿Será que se lo prohíben? Mira,
0: yo me sorprendo cuando veo estos videos contra la policía, que se resisten al arresto, que quieren brincarle arriba a un policía. Ellos no saben, o sea, es que no entienden que un oficial de policía es la ley.
1: Jeffrey,
0: tú estás peleando contra la ley.
1: Lo que pasa es que nosotros tenemos la imagen de lo que era la fuerza castrense para el tiempo de nosotros. Hoy en día le han quitado mucho derecho a la policía, le han quitado mucho, le tienen las manos amarradas. Hoy en día fácilmente un policía de eso es atacado con fuegos artificiales, el policía viene y usa fuerza letal y termina el policía en la cárcel preso. Entonces eso es lo que está pasando, que me gustaría en algún momento cuando venga el jefe de la policía, Oscar Pérez, aquí hacerle esa pregunta. O sea, ustedes le tienen las manos amarradas a los policías, ¿por qué se le está perdiendo el respeto a la policía? ¿Por qué ese miedo, loco? Una agresión a un oficial de la policía, antes ni por la mente te pasaba, o tú estabas loco o estabas dispuesto a pasar 20 años en la cárcel. Pero hoy en día, mira, como que un relajito, vamos a tirarle fuego artificial a la policía, a un oficial de la policía que está armado. Realmente yo pienso que el problema principal es ese, que le están quitando la autoridad a las fuerzas castrenses y la delincuencia lo sabe. Mira este pana, estaba con una pistola arriba como que no es nada. A esas personas es que tú tienes que que bajarle todo el peso de la ley, no al que porta el arma de manera legal, porque la noticia que dice era un arma ilegal el cual él no tenía una licencia.
0: Y no tenía licencia y estaba cargada también.
1: O sea, es otro delito.
0: Para completar, es una real batalla. 6:50 minutos en la mañana. David Perdomo se reporta a esta hora del día. Señores, esto apenas arranca. 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Ustedes no se despeguen ni un segundito de la Mega.

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3: Epa, de regreso de este lado, 7-2 minutos, avanzando la mañana. Este jueves.
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3: 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Seguimos, señores, con las notitas curiosas del día y todo lo que está pasando a esta hora en la mañana, Mega Rock.
5: Claro que sí, Jeffrey Porte. Mire, y Estados Unidos no cogió esa. Estados Unidos está atacando alrededor de 90 objetivos en Irán que amenazan gravemente con consecuencias fatales y continúan con la práctica que está realizando Irán. En estos momentos, el ejército estadounidense atacó aproximadamente 90 objetivos en Irán este miércoles. Intensificó el intercambio que avanza rápidamente tras el fin del alto al fuego. Funcionarios estadounidenses afirmaron que los ataques iban dirigidos contra instalaciones militares iraníes vinculadas a amenazas con misiles, drones y ataques marítimos. Tras los ataques contra buques mercaderes en el estrecho de Hormuz, Irán respondió advirtiendo de grave consecuencia para los aliados estadounidenses involucrados en la operación, indicando que podrían seguir nuevas represalias. El presidente Donald Trump declaró que el alto al fuego con Irán había dado por terminado por Teherán, que había continuado atacando buques en uno de los corredores energéticos más importantes del mundo. La reanudación de los combates provocó un alza a los precios del petróleo y generó preocupación de que el conflicto pudiera extenderse nuevamente a otros lados del Golfo. Según los informes, las fuerzas iraníes también han lanzado ataques con misiles y drones contra posiciones estadounidenses en la región, mientras que los estados del Golfo emitieron avisos de seguridad en medio de la escalada del conflicto. Donald Trump no coge esa. En estos momentos vimos como claramente hubo un atentado en contra de unos buques y Donald Trump dijo: no, para, el acuerdo de paz en estos momentos queda parado, queda frenado, porque no lo están cumpliendo. Y eso es lo que pasa en estas situaciones con estos países, Jeffrey, que lamentablemente ellos se sientan, son personas que no siguen la diplomacia, son personas que no le importa hacer un tratado en estos momentos, y cuando los barcos van a cruzar simplemente los atacan por la espalda. Lo vemos a lo largo de la historia en estos conflictos. ¿Qué tú opinas de esto, Jeffrey Porte?
3: Bueno, Trump dijo que ya no habrá más conflictos con Irán, que no le va a parar mucha bola luego de bombardear pues gran parte del territorio justamente al día siguiente de haber enterrado, o el mismo día de enterrar a su líder.
5: Están alebrecados, como tú.
3: Estaban en el funeral.
5: Estaban alebrecados.
3: Ellos estaban también protestando y había muchas fotos de Donald Trump como que había que eliminarlo.
5: Oye.
3: Y Trump pues simplemente respondió que elimínenme, Juan, y lo bombardeó. Él, según Trump, él no está preocupado por el tema que Irán ataque a los Estados Unidos, pero aún así, Rocco, uno tiene que estar mocatel.
5: Y ahora, mira, y enlazando esa noticia con un dato curioso para que tú veas cómo es la cuestión, tú sabes que Donald Trump no coge esa, Donald sí. Trump no le tiene miedo a nadie, pero él se fue para un país en el avión que le regalaron.
3: Ajá,
5: y allá en el allá en el país dijo: yo no voy a regresar en este avión, no me siento seguro este avión. Mándenme a buscar el Air Force One. Y tuvieron que mandar a buscar el otro avión, el que sí tiene toda la seguridad. Y ya tú sabes, la operación militar. Ese fue en el que le regalaron.
3: Sí.
5: Pero allá como que reflexionó y dijo: contra este como que el otro lleva muchos años seguro.
3: Tron es un tigre.
5: Tron es un tigre.
3: Tron es un tiguerazo, señor.
5: Tron
3: es un tiguerazo. Miren, señores, hablando de todo un poquito. Funcionarios del Providence discuten los esfuerzos de vigilancia en el parque Roger Williams. Los líderes de la ciudad de Providence anunciaron ayer miércoles nuevas iniciativas de seguridad destinadas a reducir las reuniones ilegales, las fiestas improvisadas y otros problemas que afectan la calidad de vida en el Parque Roger William. El alcalde Breck Smiley y el jefe de la policía Oscar Pérez dijeron que la ciudad ha aumentado la vigilancia contra los vehículos todoterreno ilegales, la conducción temeraria, el ruido excesivo y las grandes concentraciones después de escuchar las reiteradas preocupaciones de los residentes de la zona. También hemos escuchado con claridad a los vecinos de South Providence, quienes han expresado su preocupación por compartimentos imprudentes, comportamientos imprudentes, reuniones ilegales y actividades dentro y fuera del parque que han afectado tanto la seguridad como la calidad de vida, dijo Smiley. Por eso estamos tomando medidas adicionales mediante una iniciativa de patrullaje redirigido. Como parte de una iniciativa de la ciudad, ha instalado nuevas puertas que cerrarán ciertos caminos del parque desde las 9 de la noche hasta las 7 de la mañana, coincidiendo con el horario de cierre nocturno del parque. Los líderes de la ciudad dijeron que el programa piloto de cierre nocturno de calles, junto con el aumento de las patrullas policiales, tiene como objetivo desalentar las reuniones nocturnas y las fiestas improvisadas. El anuncio se produce 2 días después de que 5 personas resultaran heridas de bala durante una fiesta improvisada cerca de la intersección de la Harris Avenue y la Acor Street. La ubicación de esta fiesta improvisada se publica en las redes sociales. La gente puede reunirse en cuestión de minutos, dijo Smiley. Es muy difícil estar presente en todas partes a la vez. Pérez afirmó que la policía de Providence está aumentando las patrullas, utilizando unidades especiales e información de inteligencia para atacar los puntos de conflicto, identificar a los organizadores de estos parties clandestinos.
5: Mira lo que pasa allá en Freeport. De los otros días yo estuve ahí en el Parque Roger William, que fui con el dron a grabar unas imágenes para subir unos reels a mi canal de Instagram que yo tengo. Sí. Y realmente el día anterior, o era fin de semana, el día anterior hubieron muchas fiestas, como tú dices, y realmente es el Parque Roger William es como el Central Park en Nueva York. Si tú lo es un parque, es un pedazo de bosque dentro de la ciudad.
3: Sí.
5: Las personas que asisten a ese lugar lo que quieren es conectar con la naturaleza. Sin embargo, y que me desmientan, que pueden llamar al 401-781-9490, que me desmientan, en el templo hacen reuniones donde ponen estos carros con estos boceteos y estas cosas y rompe la armonía de ese lugar tan lindo, porque el Parque Roger William es un lugar hermoso. También grabando las imágenes vi donde estaban estas personas haciendo la fiesta, vi carbones de juca tirados, papel de aluminio, basura, porque señores, si usted va a hacer una fiesta en un lugar, como quien dice, virgen, natural, señores, lo menos que usted debe hacer es recoger la basura. Entonces yo lo veo muy bien. Ahí es donde yo digo, por eso es que el gobierno y el Estado toman tanto control de la vida de nosotros. Porque es que nosotros parecemos nenes chiquitos. Nosotros no tenemos la conciencia. Mira, yo hice un cookout los otros días en un lago.
3: Sí.
5: Y hasta que yo no recogí el último papel, hasta que yo no recogí el último plástico, el último papelito del sorbeto, yo no me fui de ese lugar.
3: Lo que pasa es...
5: Y cuando me fui, disculpa que te interrumpa, cuando me fui dije, así mismo lo dije, que Metrolo estaba al lado mío, dije, lo dejé como lo encontré. Porque es que eso es lo... Porque yo amo la naturaleza, ¿entiendes?
3: Claro. Mira, lo que pasa es que nosotros, los latinoamericanos, nos gusta la bulla, nos gusta el desorden. Vemos cuando se terminan los festivales, la basura regada. Wow. No podemos hacer el festival y recoger la basurita. No lo podemos hacer porque eso, lamentablemente...
5: No están en eso.
3: En el ADN está el descontrol. Ahora, la conciencia se va creando con el tiempo. Las autoridades están haciendo su trabajo. Lo dijimos ayer. Uh-huh. Señores, el problema de la delincuencia en las ciudades, en los estados, no es de la policía ni de las autoridades. Es la gente. Porque yo puedo estar... Mira, ahí están en ese parque. Oye lo que dice el alcalde y lo que dice el jefe de la policía. Ellos mandan por las redes sociales, señores, vamos a juntarnos
5: todos
3: ahí en la Liga Calrickel Junior, al lado de la cancha de tenis. Ya, eso se riega en las redes sociales y llegan toditos ahí, en motor, en vaina. ¿Qué hacen las autoridades cuando alguien llama y reporta? Mira, hay mucha gente, hay mucha bulla, que llegan luego. Pero la policía no va a estar parada en todas las esquinas a ver si hay un incidente.
5: y la policía va a llegar y cuando todo el mundo sale corriendo, la basura se queda ahí tirada.
3: El juidero.
5: La basura se queda ahí tirada.
3: El juidero.
5: Lo de los vehículos de todo terreno también lo he visto. Veo estas motoras y estos full track, loco, que cogen la grama y pegan a hacer hoyos en la grama, a romper la grama. O sea, un desorden. Y la verdad hay que decirla, porque la gente dice, no, que ustedes, que esto, que los latinos, no, que ahí son latinos nada más los que se están metiendo. Ahí son dominicanos y puertorriqueños los que se están metiendo, no más nadie ahí.
3: Es una
5: realidad. Esos que están haciendo el desorden, ese teteo, son dominicanos y puertorriqueños. Y esa es la pura verdad. Le gusta a quien le gusta.
3: Es una real batalla. Mira, quiero enviar un saludo muy especial allá en la ciudad de Brooklyn, Nueva York, ¿cómo?, a mi hermano DJ Gordo La Mole, que está de cumpleaños el próximo 4 de agosto. Así que un abrazo grande para mi hermano DJ Gordo La Mole, uno de los DJs más conocidos allá en la Gran Manzana. Estará celebrando su cumpleaños allá en Café Bar and Bistro, en el 1080 de la Cypress Avenue en Richwood, Nueva York. Así que muchas felicidades para mi hermanito DJ Gordo. Birthday Celebration tendrá un beach party ahí para, tú sabes, disfrutar todo el mundo ahí a nivel un tema playero. Abrazo para todos los amigos DJs que también dirán presente. Abrazo para mi hermanito DJ Gordo La Mole desde Providence, Rhode Island. Allá está el mega roco, Gordo, mira. Es muy duro mi hermanito Gordo La Mole. Vamos allá. Mira, también se lo está gozando mi hermanito Francisco Arturo. Está por ahí la gente fuerte de la Junta Central Electoral aquí en Providencia. Vi un anuncio que puso Francisco el otro día en el estado, que ustedes saben que hay muchos de nuestros adultos mayores que no manejan la tecnología,
5: okay,
3: y necesitan la actualización de la cédula. Entonces usted, como hijo que vive chateando en las redes sociales, en Instagram, en WhatsApp,
5: ayude a su papá,
3: ayude a su papá,
5: a su abuelo,
3: hágale su cita, hágale su appointment para que vayan y hagan su diligencia y actualicen la nueva cédula, señores, que eso es el final de los muñequitos ahí en la Junta Central Electoral. Es muy fácil, usted entra a la junta, al website, jce.do, y pone ahí hacer cita, hace, programa su cita. La cita ya se habilitaron, si era ahora en julio, ¿verdad?, que se habilitaron. Uh-huh. Así que ya ustedes saben, denle para allá. Un abrazo para mi hermano Francisco Arturo, que está por ahí. Señores, síganos en Instagram, en La Manana Oficial. Asimismo, usted puede seguirnos en Instagram, en La Manana Oficial. En La Manana Oficial. Síganos, que hay mucha sorpresa por ahí para los que nos sigan en La Manana.
5: Ya lo sabe, tiene que estar pendiente y conectado con nosotros para que no pierda el enlace.
3: Esa es la vuelta, una película, una movie. 7:14 minutos en la mañana. Señores, seguimos ampliando, porque siguen las informaciones, son muchas las informaciones, Roquillo.
5: Claro que sí. Mira, Boston demanda a Meta, TikTok y otras compañías de redes sociales por presuntos daños a la salud mental de los niños. ¡Wow! ¡Qué descubrimiento! La alcaldesa de Boston, Michelle Wu. Ah, pues tú la conoces.
3: Pero es
5: Michelle Wu. ¿Será asiática? Bueno, sí, anunció una demanda contra varias compañías tecnológicas dueñas de plataformas de redes sociales por el enganche y en navegación en internet y monetización a costa de la salud mental de los estudiantes del sistema de escuelas públicas de la ciudad. La ciudad de Boston anunció este miércoles que introdujo una demanda contra la corporación como Meta y otras empresas dueñas de redes sociales como TikTok, Snapchat y YouTube, alegando que esas plataformas se dirigen debidamente a los menores con características de diseño adictivo que perjudican la salud mental de los niños. Las empresas de redes sociales tienen en evidencia del año que están causando a nuestros niños al diseñar plataformas que están manteniendo enganches en navegador, prácticas adictivas a la salud mental y perjudicial de los niños de la ciudad de Massachusetts. Boston está tomando medidas legales para proteger a nuestros niños y jóvenes. Hacer estas empresas rindan cuenta. Hoy dejamos claro que las empresas de redes sociales deben poner fin a las prácticas de explotación y cumplir con los estándares de protección básica para los niños, indica una declaración divulgada por la oficina de la alcaldesa. Yo veo esta medida bien.
3: Claro.
5: Yo veo esta medida bien y las cosas hay que decirlas como son. Tú sabes, yo he criticado mucho la ciudad de Massachusetts, el estado de Massachusetts, por prácticas que han tenido que no son correctas, pero esta medida yo la veo bien, estamos protegiendo la salud mental de los niños, pero es un tema cuesta arriba.
3: Nosotros, para mucha gente aquí eso es una sorpresa, ajá, pero nosotros crecimos en sociedades que, aunque mucha gente ya no fueron, son tercermundistas, pero como que allá había regla y había régimen, y todavía usted le puede decir a un muchacho, oiga, usted no va a usar tableta, y usted no va a usar tableta, usted no va a usar redes sociales. Aquí en estas sociedades son un poco permisivos con ese tema, y ahora es una sorpresa que estén demandando a estas plataformas porque son adictivas las tabletas o son adictivas las redes sociales. No es que sean adictivas las redes sociales, es que si usted como padre usted no tiene control de sus hijos, van a ser adictivas.
5: Pero la demanda lo que enfatiza es que esta compañía tienen aparentemente un algoritmo que le mandan contenido a los niños que son más vulnerables a ser adictos a las redes sociales. O sea, ellos identifican los niños que son adictos, que pueden ser vulnerables a ser adictos a las redes sociales, y a esos niños son los que inundan con propaganda y cosas así.
3: Exacto, pero imagínate, nosotros los adultos, si tú sigues, por ejemplo, a ti que te encantan los asados, ¿cuáles son los comerciales que más te salen a ti?
5: Claro.
3: Cosas de asado. Entonces, claro, si un niño empieza a buscar un anime...
5: O Cocomelon o algo así.
3: Le van a salir 300 cosas de Cocomelon. No solamente los videos, click. Le van a salir productos de Cocomelon. Le van a salir que quiere un juego de Cocomelon. ¿Tú me entiendes? Si a un niño le gustan los dinosaurios, le van a salir 300 juegos de dinosaurio nuevo. Ropa, de todo. ¿Para qué? Para que vaya condicionando al niño. Eso está programado.
5: Pero realmente, mira, tú acabas de decir algo muy importante, que en la crianza de nosotros, a pesar de que nosotros vivimos en países, como rural, que dice, tercermundista, el sí de un papá era el sí.
3: Era ya.
5: Y el no.
3: Era el no.
5: Era el no.
3: Ya.
5: Aquí, para tomar la decisión un padre de quitarle la tableta a un niño, hay que hacer una reunión y evaluar las consecuencias, los daños a largo plazo. Y eso es un proceso. Y cuando nosotros nos criábamos, eso, las decisiones se tomaban en microsegundos.
3: No, de una vez.
5: Eso era, ¿qué? Quítasela. ¿Qué? ¿Qué contestó?
3: Mira, el responsable de todo lo que ocurre en este país es el mismo sistema. El sistema es el permisivo. El sistema es el que dice, no, eso no va a ser así. O sí, llámenle la atención. O sea, el sistema es el que te condiciona a ti como padre muchas veces a tomar decisiones. Eso lo entendemos. Pero tú también como padre, cuando el niño se está moldeando, tú ahí que tienes que ejecutar.
5: Claro.
3: Si tú lo dejaste, que un niño de 4 o 5 años, que tú lo mandes a bañar o tú lo mandes a comer y él te pegaba una tableta y él no haga nada y él no te responde.
5: Pero tú sabes por qué los padres permiten eso, ¿verdad? Porque es que nosotros como padres también estamos pegados al teléfono. Entonces nosotros no queremos que nos interrumpan a nosotros, entonces le ponemos un teléfono en las manos a los niños también, sabiendo el daño que le va a hacer.
3: Buen día.
5: En la manana.
0: Buenos días, caballero.
3: Hey.
0: Pero mal de ti en algo, y te voy a decir por qué. Te voy a decir con lo que yo he observado, aunque no tuve hijo. Pero conozco mucha gente que tiene y he notado la gran diferencia. Vamos a suponer, nosotros en nuestra comunidad latina, lo que más tenemos es madres solteras. Una madre soltera, ¿qué hace? Se siente culpable al principio porque está criando al niño sin un padre. Y le trata de dar a ese muchacho toda la cosa que nunca le ha dado. Entonces, después, cuando el niño tiene 14, 13 años, lo quiere venir a corregir, un niño que ella nunca ha corrigido. Pero es muy distinto al niño que se crió con su papá y su mamá. El hombre siempre es el que corrige. El hombre siempre nada más habla una sola vez en la casa. Cuando ese niño cumple 12 años y hace una cosa que no gustó, que el papá le dice, tráeme la tableta, él puede irse por dentro explotándose, pero no se atreve a hacer nada porque él sabe que ese hombre que está ahí, que lo crió, ese hombre lo pone en su raya. Pero entonces el de la mamá soltera, el novio, cuando el chamaquito tiene 13, 14 años, él no le puede decir, tráeme la tableta, porque era el novio.
5: Ok, ¿qué quiere? Yo te entiendo claramente, porque el sistema, y si lo vemos de otro punto de vista, el sistema que Dios instituyó fue el de un hombre y una mujer criando una familia. Y para mí, esa es mi opinión personal, eso es lo que funciona. Cuando tú tienes un padre con autoridad en un hogar, tú tienes la madre que tiene la sensibilidad, es como un complemento, como que el padre es el que trae y provee las cosas del hogar, y sin embargo la madre es la que se encarga de las cosas sensibles, del cariño, de cuidar a los niños. El sistema que Dios instituyó en el mundo para mí es perfecto. Por eso cuando tocamos estos temas de que si un papá, si dos papás pueden criar un niño, si dos mamás podemos criar un niño, ahí es que vienen las contradicciones, ahí es que viene la controversia, porque para mí, esa es mi opinión personal, sí. Para mí el sistema que instituyó Dios es el sistema correcto y lo que ha funcionado por miles de años.
3: Exacto, lo que está bien no se cambia, y lo que pasa es que quieren venir mucho ahora a forzar el mingo y quieren venir a implantar sus creencias corruptas, creencias vanas, creencias que alocan la sociedad. Están así que esas creencias, Rocco, lo que andan buscando es el fin de la humanidad.
5: Sí.
3: Y tú dices, ¿cómo así, Jeffrey? Claro, porque en un mundo donde los hombres con hombres y las mujeres con mujeres, no va a haber reproducción.
5: No va a haber reproducción.
3: Entonces, si no va a haber reproducción, lo que va es una
5: la extinción.
3: La extinción inminente, claro, de la raza humana.
5: Claro.
3: Y a eso es lo que quieren llegar. Alguien dijo hace muchos años, y va a sonar esto violento y fácilmente.
5: Cuidado.
3: Después de este ser el último programa mío aquí.
5: Ay, ay, ay.
3: No, yo no puedo decir
5: eso. No, vean, que tú vas a limitar el derecho a la libre expresión que te otorga la Constitución de los Estados Unidos por... No, usted tiene que expresarse.
3: Dijo un... No, que te gusta. Hello.
0: Buen día, muchachos. Oye, Augusto, tú no has criado ni un pollo nunca. Tú, y cada vez que están hablando de hijos y padres, ahí estás tú opinando. Dios, hermano, Dios. Llame para hablar de temas políticos y temas así. Cuando estén hablando de hijos, padres y familia, no llame.
5: Y claro, Augusto tiene más aire que yo tengo envidia de Augusto.

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1: En la mañana. Oficial, síganos en Instagram. En la mañana oficial, 7:34 minutos, avanzando la mañana de este jueves. Antesala del Mega Weekend, fin de semana, casi ya por ahí. Está rica la temperatura.
2: Está buena. Mira,
1: no han hecho tanto calorcillo. 71 grados soleados. Hoy las máximas se esperan que anden por allá por los 89 grados. Obviamente, estamos en verano, señores, y la temperatura están así. Las lluvias han desaparecido, al menos por este lado. No se pronostica lluvia en estos días, así que cualquier actividad al aire libre.
2: No, su cucao, y recuerden que me queda carne ranchera, todavía comuníquense. Ayer hubieron un par de personas que mangaron su carnecita hoy.
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1: 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El final de los muñequitos. Oye, Roquillo.
2: Dímelo.
1: Temprano dije que andan por ahí unos caballeros, un video donde se ha viralizado de una teoría de conspiración sobre el asesinato de Charlie Kirk. Okay. ¿Ustedes recuerdan este caballero activista del Partido Republicano?
2: De derecha.
1: De derecha, los valores, todo esto. Fue pues asesinado en una reunión, en un meeting al aire libre. Recibió un disparo en el cuello. Eran los pormenores preliminares para ese momento. Sin embargo, los cibernautas se han puesto a analizar todo y han colgado un videito que voy a colocar ahora, el audio, donde ellos supuestamente analizan todo. Dame colocar el audio para que ustedes digan, a ver qué ustedes qué opinan, si esto es simplemente una teoría de conspiración. Y si la persona que le quitó la vida, pues le quitó la vida, porque los familiares están ahora diciendo, no, nuestro familiar nunca se iba a prestar a eso.
3: ¿Cómo se asesina a Charlie King? Realmente, no lo que se ha contado. Estamos hablando de un probable dispositivo explosivo en su micrófono. Semanas antes ya había dicho que no quería más dinero sionista porque no iba a atender a los mandatos de Netanyahu.
4: Se quita a Charlie King de la ecuación y acto seguido toma su papel, su mujer, con sus cuentas y sus canales, con un discurso total y absolutamente pro-israelí. Pero pro-israelí ha muerto.
5: Ella asesinó a Charlie con un micrófono explosivo.
3: Le cortan completamente el plan a la policía cuando se entrega a Tyler Robinson. Me dice, yo soy el que sale en las imágenes. Pero eso que dijeron que él había confesado el crimen es falso. La familia lo está desmintiendo, blanco y en botella.
5: Si quieres saber más, aquí tienes el vídeo completo en el enlace.
1: Bueno, el video completo voy a chequearlo hoy, pero al menos...
2: Es bien explícito.
1: Esto te adelanta todo. Dice que Charlie Kirk no quería aceptar dinero sionista y declinó a eso. Y pues tiempo después, sucede lo que sucede. Sin embargo, su esposa asume toda la responsabilidad y sigue
2: el legado de él
1: y entonces se convierte pro-israelí, lo que el esposo no quería.
2: Claramente escuché esa teoría de que él no estaba aceptando el dinero sionista y las teorías de conspiración que hay atrás de eso son muy grandes. Pero si tú lo analizas, si realmente lo escuché, la primera vez que escucho esta teoría de que le pusieron explosivo en el micrófono fue hoy, pero analizándolo, la carga explosiva que puede contener un micrófono, un gabaliel,
1: sí,
2: de esos de cuello,
1: claro,
2: es muy grande.
1: Claro, una bala.
2: Una bala. Entonces, realmente el tiro fue ahí mismo en la yugular. Tiene mucha lógica.
1: Claro.
2: Y para el Mossad o el servicio de inteligencia de Israel, eso es pan comido hacerlo. O sea, eso no es una mega ultra misión. Eso es, no. Ok, hay que hacer esto, hágalo. El Mossad hace eso muerto la risa. O sea, no me sorprendería que haya sido el Mossad o que haya sido el lobby sionista el que haya hecho eso.
1: Bueno, el asunto
2: está... Pero está bien forzada la teoría.
1: Está bien forzada la teoría, y aparte de que no hablan de que supuestamente... No. La esposa lo mató. O sea, así lo dice.
2: Wow.
1: O sea, lo acusan a ella y... Bueno, hay que ver completo todo esto. para uno empaparse, porque mientras más teoría de conspiración sale, más dudas.
2: Sí, y respecto a este caso, ha subido mucha. También estaba, yo no sé si tú viste el video donde los guardaespaldas están ahí haciendo una seña y unos códigos, y de momento dicen que fue que dispararon de la mano. Hay mucha teoría con esto de Charlie Kerr, pero lo mataron simplemente por decir lo que sentía.
1: Sí.
2: O sea, no fue por más nada.
1: No, él lo
2: dijo. La izquierda no aguanta nada.
1: Es la realidad.
2: La izquierda no aguanta
1: nada. Señores, dentro de las notas curiosas del día de hoy, tuve una buena vida y eso es todo. Gané, dijo el abogado de 47 años, Thiago Pifan, conocido en redes sociales por organizar su propio funeral en vida. Falleció el pasado domingo 5 de julio en Campo Grande, Brasil. Dejó una última publicación en sus redes sociales solo para decirles que no se preocupen, estoy bien, estoy en paz, estoy feliz, valió la pena. Un beso de parte del buen tipo, así lo expresó. En un video, soy Sara Solo, te cuenta que lo llevó a celebrar su funeral en vida y cómo fue el evento al que asistieron más de 1,000 personas. ¿Sabe? Él sabía ya que tenía una enfermedad terminal y preparó su funeral en vida. Se tomaron tragos, se rieron, había un ataúd. Él dijo, al final del día, esto es lo único que yo me voy a llevar.
2: Pero para cuando se murió de verdad no fue nadie, porque ya habían ido para el primer. Y que a todo el que invitaron, dijo, ya yo fui.
1: No, quizás fueron, tú sabes.
2: Ya yo fui en vida.
1: Quizás fueron.
2: Realmente, mira, el tema de la muerte es algo que a la gente no le gusta. Un tabú muy grande. Y yo lo veo de un punto de vista diferente. Yo pienso que la muerte de manera natural y como manda la vida, por ejemplo, tú ves a tus padres morir, a lo mejor tus hermanos mayores morir. Yo pienso que el ser humano debe tomarlo con más serenidad, aceptarlo más. Ahora, lo que yo no veo con serenidad es aceptar la muerte de un hijo. Eso no, porque eso va en contra de la naturaleza. Pero yo veo personas que han hablado conmigo que me han dicho... Yo en Puerto Rico, yo hablaba con un pana mío dominicano, con Benito, me acuerdo que él me decía, no, mi mamá es lo más sagrado. Y yo le hice la pregunta, yo le dije, pero tú quieres más a tu mamá que a tus dos hijos. Y me dijo, mira, a mí me ponen a escoger entre la vida de mis dos hijos y la de mi mamá y que se mueran mis dos hijos. Yo dije, wow, Dios mío. Y lo más duro es que tú sabes que tu mamá, hay una alta probabilidad más grande de que muera primero que tus hijos. Entonces ese dolor, hay personas que como que se aferran a la vida. Tú sabes que yo tuve la partida de mi madre en octubre. Mi mamá tenía cáncer y nosotros ya lo sabíamos. A mí me llamaron y me dieron la noticia. Mira, Rocco, tu mamá partió. Me quedé en silencio. Estaba en un en vivo. Ok, dame unos minutos. Llamé a mi hermano mayor. Mira, está pasando esto y esto. Hice el trámite. O sea, lo tomé como lo tenía que tomar. Pero hay personas que se desploman. Hay personas que la vida se le acaba. Mi mamá misma, cuando su mamá murió, mi mamá duró 10 años en luto. O sea, que yo estoy seguro que si su mamá llega a ver esa situación, le hubiera dicho, mija, no, la vida continúa. O sea, la muerte es un proceso natural.
1: Mira, yo creo que cada quien vive su duelo como entienda.
2: Claro, claro.
1: Como lo viva. Pero también me he puesto a analizar y hay una media en el dolor y en el sentimiento. Cuando digo una media es algo que se repite o que es semejante a otro, el punto de encuentro de un acto. Y es que cuando el hijo o ese familiar no se entregó al 100% cuando ese familiar lo necesitó, siente una culpa. Cuando tú te entregaste y diste el 100% con tu familiar, con tu padre, que tú tuviste ahí en todos los momentos, hay una satisfacción y una recompensa del deber cumplido. Tú vas a llorar porque se fue.
2: Tiene que llorar.
1: Pero tú dijiste, yo hice todo lo posible para que mi familiar estuviera bien.
2: No dejé nada pendiente.
1: Exacto. Entonces, la culpa la siente el que no pudo, el que no dio más, quizás pudiendo hacerlo y no lo hizo. Entonces, cuando se va ese ser querido, empieza a llorar desconsoladamente porque se siente culpable. Pero no, él no te lo va a decir a ti, es que eso es algo muy interno.
2: Eso es algo que nada más lo sabe la persona.
1: ¿Tú me entiendes? Obviamente, repito, si a ti se te va un familiar querido,
2: claro,
1: un
2: claro.
1: Hijo, un padre, lo que sea, tú vas a llorar, pero tú no vas a llorar tanto como el que no hizo nada pudiendo hacerlo. Ese se va a sentir más culpable y es el que tú vas a ver que se esté trayendo.
2: La muerte es algo muy complicado. Yo siempre lo he dicho, yo puedo aceptar la muerte de cualquier persona en este mundo. Unos más, otros menos. Pero lo único que a mí no me cabe en la mente es yo perder un hijo.
1: No, imagínate.
2: O sea, eso es algo como que me pongo a analizarlo y como que me bloqueo. Me bloqueo. Mi mamá, mi papá, claro, estamos preparados para eso. Y en algún momento va a pasar. Pero un hijo, ¡guau!
1: No, porque el padre en sentido general, padre, madre, nunca está preparado para despedir. Él dice, no, yo soy el siguiente en la lista.
2: Mi papá los otros días me llamó, mi papá está un poquito mal de salud, ya está avanzado, mi mamá murió el año pasado, y tú sabes, mi papá me llamó y me dijo una cosa que yo me quedé algo muy personal, me dijo, Ricardo, ¿tú estás de acuerdo con que le dejemos la casa a tu hermana el día que yo no esté? Y yo me quedé con que, viejo, tú sabes que tú te vas a ir ya mismo. Y yo le dije, no, claro que sí, pa, claro, a ella, claro, esa es la única que o sea, como la más jodida. Sí. Le dije, no, esa casa no es problema, esa casa es de ella. Y ella me dijo, sí, cuando yo no esté, ella que se quede aquí. Y yo, está bien. Y yo en mi mente dije, el viejo está claro.
1: Se está despidiendo.
2: Se está despidiendo. Tenemos que guardar cuarto.
1: Se está despidiendo.
2: Se está despidiendo.
1: Hay que hacer su diligencia. 7:45 minutos en la mañana, avanzando la mañana de este jueves. Antesala de fin de semana, 401-781-9490. Ustedes pueden conectar con nosotros a esta hora en la mañana. Señores, síganos en nuestro Instagram, en La Manana Oficial. Si usted quiere el Instagram, se lo podemos compartir en el Mega WhatsApp. Solicítenos en el Mega WhatsApp para enviarle el link y suscríbase al Instagram. Síganos. Así pues, creamos nuestra mega comunidad del Morning Show. Síganos en La Manana Oficial. Así pues puede aparecer en Instagram. 7:45 minutos, avanzando la mañana de este jueves. No se despegue, señores, esto apenas arranca. Queda mucho contenido en la mañana.
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3: De regreso de este lado en la mañana, Mega 94.9, 83 minutos. Avanzando la mañana, señores, de este jueves, antesala del Mega Weekend. Estamos por aquí ya de regreso. Síguenos en nuestro canal oficial, también de YouTube, en La Manana Oficial. Ahí usted le da a seguir, se suscribe al canal. Y pendiente porque vienen muchas cosas bonitas por ahí. También en La Manana Oficial en Instagram. Síganos, dele para allá. Abrazo para Bububis, que está por ahí activa. Tempranito en la mañana. Rocco, en la vida a veces uno hace inversiones, uno compra cosas.
4: Claro.
3: Uno dice, bueno, déjame comprarme estos zapatos que me gustan.
4: Claro.
3: Esta falda, si en el caso de una mujer,
4: se da un vestido, su gusto, se da su gusto.
3: Hace su gusto. Tú dices, ok. Y hay otros que no son gustos, que cuando tú lo compras o lo que sea, como que te duele. Tú dices, wow, ¿cuánto invertí o cuánto dinero gasté en eso que quizás a la larga no vaya a satisfacer la necesidad
4: o a la corta
3: o mi gusto? En algún momento tú has gastado una cantidad, un monto excesivo que tú dices, ven acá, ¿y para qué yo compré esto? Sin necesitarlo, ¿para qué? Porque olvídense de los gastos grandes, que tú dices, bueno, compré un carro, compré una casa, invertí en el negocio, saque esos gastos de ahí. Cosas más vanas que tú dices, no, increíble, gasté tanto en eso y me dolió.
4: Bueno, yo tengo una colección de cuchillos de sí. Pocket Knife que cuestan aproximadamente, yo tengo algunos 10, 11 cuchillos de bolsillo que son una edición limitada.
3: Sí.
4: Son color rosita con sprinkle como si fueran donas.
3: Oye, eso.
4: Que es una edición limitada en específico. Uno de ellos me costó $500.
3: ¿Qué?
4: Uno solo me costó $500. La colección aproximadamente no. Cuesta como $3,800.
3: No relaje.
4: Y si me dan $1,000 ahora mismo, la doy.
3: ¿Cuánto fue que costó la colección?
4: No, aproximadamente hay como $3,800 invertido en cuchillos. En pocket knife, en cuchillos así de bolsillo. Esa vale 160, esa.
3: Esa que tú tienes ahí.
4: Esa, yo soy enfermo con coleccionar cuchillos de bolsillo. Esto es una Spider Cone y esta vale 160. Pero la más cara que tengo de mi colección me costó $500.
3: Que fue la de...
4: Una OTF de ese color en específico, rosita como con sprinkle, que es como dona. Entonces tú le das un botón y ella sale y se esconde. Pero tengo como 10 o 11 cuchillos en específico. Tengo una que es como un hot dog, que son ediciones limitadas. Pero si yo te digo algo, ¿no? Temu las tiro, ¿viste?
3: No relajes.
4: Igualita. No la misma calidad. Tiraron la versión copia, pero igualitas son.
3: Una réplica.
4: La réplica, sí, igualita. Esa yo pienso que es una de las estupideces más grandes que yo he hecho. También cuando tenía la fiebre de cazar y pescar, la vara mía de pescar, solamente la vara sin el reel, costó $500.
3: Oye al tío Carlos Porte, y ese samurái.
4: Ya tú sabes. No, yo puedo venir aquí al programa sin mentirte un mes completo con cuchillos diferentes. Yo tengo una gaveta llena de cuchillos. Yo soy enfermo con coleccionar cuchillos.
3: Y alma.
4: Y armas de fuego, claro. Y armas de fuego.
3: Señores, ¿cuál ha sido ese gasto que tú dijiste? No. Porque yo estaba loca. ¿Y en qué fue que yo gasté esos cuartos? De verdad que yo gasté esos cuartos en esta cosa.
4: Conozco a alguien.
3: Que va para un closet guardado muchas veces.
4: Conozco a alguien que pagó un curso de... pagó un curso de certificarse de de salones.
3: Ajá, de belleza.
4: $3,500.
3: Oh my God.
4: Para coger la licencia.
3: No.
4: Y nunca fui cogió la licencia.
3: ¿Qué?
4: Se perdieron $3,500.
3: $3,500.
4: $3,500.
3: Y no fue.
4: No cogió la licencia.
3: O sea, no fue a coger el examen final.
4: Se perdió ese cuarto.
3: Pero no hay un retroactivo, como que le diga, mira, yo hice parte del curso, chancénme.
4: Yo me prefiero no abundar en ese tema para no buscar un abogado para divorciarme.
3: Tú sabes que yo tenía un vehículo y yo estaba chequeando, me dice, yo fui a un día a echarle aire a una goma y dice el gomero, esta goma está lisa ya. Ajá. Yo no, ella aguanta con chismán. estaban, tú sabes, ya estaban bajando, pero aguantaban. Y pues resulta que llegando a la casa, unos días después se metió una tuerca, un tornillo. Y fui donde el mecánico, viste lo que te dije. Ese tornillo no se mete si está gruesa la goma.
4: Ajá.
3: Y yo, ¿qué vamos a hacer? Imagínate, cámbiala todo allá. O sea, compré las cuatro gomas nuevas, le metí las cuatro gomas nuevas. Y como un par de días después, se me mete en la cabeza, voy a salir de este carro.
4: ¿Después que le compraste las cuatro gomas nuevas?
3: Sí, par de
4: días. ¿Y las otras aguantaban?
3: No.
4: ¿Cuánto gastaste la goma?
3: Como $900.
4: O sea, botaste, ¿no? Pero, el carro te costó, no. El carro lo vendiste $900 más barato.
3: No, más caro.
4: ¿Le añadiste ese precio?
3: Oh.
4: Atención, Mr. Suárez.
3: No.
4: Atención,
3: no.
4: Mr. Suárez.
3: No fue los vehículos que Suárez sabe cómo yo le vendí los vehículos, ¿eh?
4: Ay.
3: Mr. Suárez, un abrazo. Después que yo le vendí una G Gran Cherokee, no, la Audi.
4: Ah.
3: Mr. Suárez no ha parado, toca fiesta, señores.
4: ¿Y si la vende?
3: No se para la fiesta.
4: No, pues te tiene que hacer el update contigo para que la fiesta no se.
3: Oh, no, porque lo de Suárez tiene otro güey. No fue el nuevo vehículo que yo le vendí a Mr. Suárez. Fue antes de eso. Yo pongo en venta que tenía una G Gran Cherokee. Y Suárez me dijo, mío, ya vendió la guagua. Yo la acababa de publicar. Y yo, no, pues ahí te fue hace como un par de horas. Pues espéreme ahí. Dame un minuto. Ah, agarro yo, está bien. Y después me llama, déjemela a mí. Yo, ah, no hay problema, esa guagua es suya ya.
4: Oye,
3: esa guagua es suya. Cuando usted quiera, venga a buscarla. Y así mismo pasó. Me dijo, no, porque yo tengo que ir al patio. Pero yo tengo el dinero aquí, venga a recogerlo. No, pues déjame ir a buscarlo.
4: Sí. No, llevé, Suárez no relaja.
3: Le llevé su título y todo su vaina. Y yo y la guagua entonces. No, déjela en su casa. Que yo voy para el patio y después cuando regreso, usted me la da. Un mes duró él para regresar yo.
4: Suárez. Loco, lo que son los artistas, mano.
3: Y yo, Suárez, tú sabes que eso hay que registrarlo ya después que tú hiciste el acto de venta y toda la vaina. Y yo... Está bien, pues nada, al final del día, su guagua ahí nítida. Después, yo adquiero un Audi y al tiempo digo, déjame vender, porque yo la...
4: Ajá. La, como que te aburre de los
3: vehículos. La pongo bonita y después la vendo. Y me dice Suárez, ¡mío!
4: ¿Otra vez?
3: Y yo, ¿qué? No me diga. ¿También la quiere? Ah, no, pues eso es suyo ya.
4: Ah, pero tú eres el dinero personal de Suárez.
3: Sí, claro, ya sabes, Suárez lo sabe.
4: Suárez, tenemos una Jeep ahí.
3: Entonces, ¿qué pasa? Cuando él fue a buscar la Jeep, la Audi, ya yo tenía la que tengo ahora. Y me dice, mío, pero esta desde que usted la vaya a venderte mía. Y yo, no, esta no. Esta yo no la vendo, estate tranquilo. Entonces, fueron precios justos, tú sabes, al final del día. Pero lo de la goma no fue... En ninguno de esos vehículos, pero sí me dolió porque después lo vendí. Al final le digo, ¿para qué le invertí eso si al final lo iba a vender? Pero la cosa en la mente se me puso después que yo lo vendí. Ahora esta no, esta yo no la voy a vender.
4: Ahora tú quieres que te dé depresión. Mira, sí. El historial de compra de Amazon.
3: No, ey, increíble.
4: Loco, tú miras el historial de compra. Bueno, yo no compro mucho en Temu, no me gusta Temu. No me gusta Temu porque cuando uno va a comprar en Temu, uno tiene que pasar como un examen antes de poder efectuar la compra.
3: A veces.
4: Tiene que darle a la ruleta, a probar todos los tickets, todos los descuentos.
3: ¿Cuál fue esa inversioncita que más te dolió en el bolsillo?
5: Una de las inversiones más estúpidas que se puede hacer
3: sí.
5: Es pagarle la lipo a una mujer.
3: Ay, ay, ay. Ay. Ay, ay, ay, ay, ay, ay, ay, ay, ay, ay, ay, ay, ay.
4: Uno se ríe, pero es verdad, oye.
3: Ey.
4: Uno se ríe, pero es verdad.
3: sea, el expañero lo que dice es que el hombre que invierte en una lipo de una mujer.
4: Una inversión.
3: Botó su cuarto.
4: Bueno. Eso es como construir encima en casa de la suegra.
3: ¿Cómo así?
4: Que tú no tienes nada. Tú no tienes. Esas escrituras no son tuyas, ¿oíste?
3: Se usa mucho eso allá en el patio.
4: Ah, pues tú sabes que todo el que construye arriba la casa de la suegra es como el que manda hacer lipo. Usted está metiendo cuarto en terreno ajeno.
3: Te ay, Dios claro. mío, deje relajo.
4: Para que tú te pongas claro. Y que no, construye ahí arriba, construye ahí arriba.
3: No, tú sabes que yo conozco un par de casos de amigos que no fue que le mandaron a hacer la lipo a su pareja, sino que ya se la hicieron por su cuenta.
4: Por sus taxes.
3: Ahorraron su cuarto, los taxes, lo sí. que sea. Y después de la autoestima le sube mucho a las mujeres. Porque muchas lo hacen porque.
4: ¿Qué le sube qué?
3: La autoestima.
4: Óyeme. El 99.99% de las mujeres que se operan no quedan conformes con su operación y se quieren volver a operar.
3: Sí, está bien, lo entendemos, pero a lo que llega la otra operación, la autoestima de la primera se está arriba. Y empiezan, tú sabes, a mirar a los maridos malos, ahora los miran como raritos.
4: Ni que ya tú no friegues esos trastes, que ya... Cuando ven una tacita que dejan ahí con agua, no con nada, con agua. Tú no sí. friegas aquí, tú no ayudas.
3: Tú no ayudas y por ahí.
4: Tú como que te pasas mucho tiempo en la casa.
3: Sí, lo primero es que la mujer que se hace su diligencia cambia el closet, cambia.
4: Eso es otra inversión.
3: Cambia la ropa. Tú la ves que ahora anda más ajustada, uh-huh. ahora anda con unos leggings.
4: Anda enseñando su inversión.
3: Sí, anda mostrando, imagínate.
4: Claro.
3: No entiendo muchas veces por qué las mujeres que se hacen lipo andan mucho en chancleta después.
4: ¿Y con dubi?
3: Sí, en chancleta. Allá conozco a varias mujeres que se hacen su lipo.
4: Ajá.
3: Y tú la ves normal en su motoconcho atrás.
4: Ya, me la imaginé, oíste. Me la imaginé. No,
3: es verdad. Tú
4: dices, con el booty bien grande en el motoconcho.
3: En su motor atrás. Y tú dices, concho, pero con el del diablo, tú invertiste 400 mil pesos, 500 mil pesos en una lipo. Eso era un inicial de un carro, de un carrito para que te ayude a moverte.
4: Diablo,
3: o meterse lo de blow a la
4: casa. O sea, que eso cualifica también como la que se opera aquí vive en housing. Diablo, no toques esos temas. Como la que se opera aquí no tiene casa y vive en housing. No toques esos temas. No toques esos temas.
3: $10,000 que usted haga es un down payment.
4: Para una casa.
3: Sí.
4: No viva el gobierno.
3: Y a veces no salen bien la nalga.
4: Yo he visto muchas operadas pagando en el colmado con la tarjeta de los cupones.
3: Ay, Dios mío. ¿Qué dice el panda? ¿Qué dice el panda?
4: Anda.
3: A ver, ¿qué dice el panda?
6: Buen día, muchachos. La mujer mía se operó hace como 7 años.
4: Ajá.
6: Se sí. operó y la preñé. Ahí está gorda de nuevo.
4: Oye, con el orgullo no, y la preñé. No. Atento a él, la preñó.
3: ¿Cómo fue?
6: Buen día, muchachos.
3: Sí.
6: La mujer mía se operó hace como 7 años.
3: Sí.
6: Se operó y la preñé. Ahí está gorda de nuevo.
3: Ay. Dice Eli, cambiaron el tema en segundo.
4: Ese tema de la mujer operada, Dios mío, ese es un tema de nunca acabar. De verdad. La mujer operada son dignas de estudiarlas en la Universidad de Cambridge o en Harvard.
3: Sí.
4: Porque realmente yo conozco muchas que se operan, loco, y no quedan. Quieren operarse otra vez.
3: No,
4: y vuelven y quieren operarse otra vez. Y eso no tiene fin.
3: Eso no tiene nada de
4: fin. Entonces se operan y ahí les da complejo la cicatriz.
3: Sí.
4: Después claro. que se operan, le da complejo la cicatriz.
3: Entonces se hacen un tatuaje. Que le gira, que le cruza el estómago entero para cubrirse la cicatriz. O las mujeres entienden, las mujeres que se van a operar no saben qué es rajar, que la van a rajar y le van a muchas
4: pero cosas. Ve acá, porque yo no sé mucho de esas operaciones y que alguien que sepa, no hay un eso no se borra con láser, no se puede desaparecer esa.
3: No.
4: Las cicatrices se borran con láser.
3: No, dependiendo de el cirujano, te la deja lo más fino posible, que ni se nota en ciertas partes, pero si tú sufres de queloides, tú vas a tener la herida que se te va a pronunciar un poco más.
4: Tú sabes que una vez una mujer operada así, que era muy bonita, Jeffrey, un mujerón,
3: sí.
4: tú la veías con ropa y qué sé yo, pero tú sabes, esta operada tiene sus cicatrices.
3: Sí.
4: Ella me dice que ella salió con un tipo y que a la hora el tipo no ejecutó.
3: ¿Por qué?
4: Y que el tipo se lo dijo así mismo. Le dijo, no, yo no puedo bregar con esa cicatriz.
3: No,
4: sí, y ella cogió un complejo.
3: La frutura.
4: Ella cogió ni cicatriz. Me como yo la comida del piso, no me voy a comer.
3: Yeah. 8:17 minutos. ¿Qué es lo que dice el panda?
6: Buen día, muchachos. La mujer mía se operó hace como 7 años.
3: Sí.
6: Se operó y la preñé. Ahí está gorda de nuevo.

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1: Un saludito para Jorge Jimmy, que está por ahí. Un abrazo para nuestro hermanito Jorge. Está activo, dice presente a esta hora del día. Señores, está viral una información sobre una investigación que está haciendo el FBI a la Asociación de Fútbol Argentino en Estados Unidos por presunto fraude, wow, y lavado de dinero. Así es una investigación real, pero es importante distinguir entre una investigación preliminar y una acusación formal. De acuerdo con múltiples reportes publicados este 9 de julio, el Departamento de Justicia de Estados Unidos, el Buró Federal, el FBI, está investigando las operaciones financieras de la Asociación de Fútbol Argentino y de su presidente Claudio Chiqui Tapia. La pesquisa se centra en contratos comerciales internacionales administrados en Estados Unidos mediante la empresa Tour Pro Enter LLC, con sede en la Florida. Los investigadores analizan el movimiento de más de 300 millones de dólares que habrían pasado por bancos estadounidenses para determinar si existieron delitos como fraude bancario, wire fraud o lavado de dinero. Entre los pagos bajo revisión figuran ingresos provenientes de importantes patrocinadores y contratos comerciales internacionales. ¿Ya hay cargos? No, hasta el momento. No se han presentado acusaciones penales. No hay personas imputadas en Estados Unidos por este caso. La investigación permanece en una etapa preliminar, pero determinar si existe evidencia suficiente para presentar cargos. ¿Qué dice la AFA? Representantes de la AFA han pedido respetar la presunción de inocencia y sostienen que una investigación no implica culpabilidad. Este caso ha generado gran repercusión porque ocurre mientras Argentina disputa el Mundial 2026 y recuerda las investigaciones que el FBI realizó en el escándalo de corrupción de la FIFA en el 2015, aunque se trata de una investigación distinta. ¿Qué ustedes opinan sobre esto? Atención los futbolistas.
2: Mira, mi hermano, dentro de lo que es el movimiento de la FIFA, Jeffrey, imagínate los millones y millones de dólares que están pasando a través de ese evento solamente. Entonces, tiene mucha lógica, pero realmente cuando hay una investigación, al menos tú sabes que ese refrán no falla, que cuando el río suena es porque piedra trae, ¿entiendes? Entonces, realmente ellos vieron, aparentemente ellos vieron algo turbio. Tiene mucha lógica lavar dinero a través de la FIFA. Tiene mucha lógica.
1: Y que Argentina es campeón del mundo y es uno de los equipos que más patrocinadores iba a recibir en este mundial. Pudieran venir en un comeback, o sea, un back to back, ganar dos mundiales seguidos. Y yo me imagino el nivel de popularidad,
2: no, muchacho,
1: y de dinero que se invirtió en este equipo.
2: Y fácil que es, vamos a ponerle un ejemplo. Tú vas a lavar dinero, tú lo que tienes que meter un poco de dinero ya. Y tú lo vas a triplicar y lo vas a fiscalizar y ya va a ser tu dinero legal. Tú sabes el dinero que está pasando a través de este evento. Mira, yo tuve el fin de semana pasado, el antepasado, estuve por ahí por el pulguero de la Manton. Ahí hay un muchacho que tiene una tienda de específicamente de camisetas de soccer todo el año.
1: Sí, el año entero.
2: Todo el año. Y él siempre vende sus cosas y siempre tiene uno de los espacios más grandes, el de él. Pero ahora yo fui y la fila era como de 40 personas.
1: Buscando camisetas.
2: Yo dije, este tipo cuadró su Navidad aquí. Si sí. Es legal o no, yo no sé. Realmente no sé si es legal o no. Pero está cuadrando su Navidad, está vendiendo muchas camisetas, está vendiendo muchos estampados, está vendiendo muchas cosas. Pero qué te digo, una batalla, está lavando dinero.
1: Opa, tienes que poner tu zip en esa boca. Es que tú no.
2: Pero una pregunta que te voy a hacer, porque realmente uno a veces decir las cosas correctas, uno está mal por decir las cosas correctas.
1: Sí.
2: Sí. Vamos para Argentina.
1: Vámonos para...
2: No vaya a ser que se le tire la FIFA a este hombre en el porquero.
1: Vámonos para la broa. El hueso. Ayer un hombre fue arrestado por conducir bajo los efectos del alcohol tras estrellarse contra un edificio en Cranston. Un hombre de Providence enfrenta cargos por conducir bajo la influencia del alcohol luego de que, según la policía, estrellara su vehículo contra un restaurante en Cranston la madrugada del miércoles, reduciendo la pared frontal de un edificio a escombros. Se trata de Libase Gadiaga, de 24 años. Fue arrestado y acusado de conducir bajo los efectos del alcohol. Tras la colisión, la policía informó que el accidente ocurrió a eso de las 4 de la madrugada en el restaurante y Salón X en la avenida Dyer. Buen día.
2: En la mañana.
3: Good morning, buongiorno.
1: Buongiorno, familia.
3: Buenos días,
2: hermano.
1: ¿Qué es lo que tú dices?
3: Jeffrey, o algunos de ustedes dos, ya que estaban hablando de pelota, ¿ustedes no han ido a ver un juego por casualidad al estadio nuevo de fútbol, soccer, aquí en Pasaje?
2: No.
3: Oiga, le recomiendo que vayan. Qué lindo.
1: Está bonito.
3: Yo he ido con mi hijo de años y me encanta verla como ella grita gol y es una chulería eso estar ahí.
1: Qué bonito.
2: Es que imagínate, nosotros no sabemos mucho de fútbol y llegar ahí y ver un juego. ¿Tú te imaginas gritar gol cuando no tienes que gritar gol?
3: No, pero es bonito estar viviendo un ambiente que los fanáticos tocando los tambores y con las trompetas. Es muy lindo, les recomiendo que vayan. Yo fui este fin de semana cuando el 4 de julio, que hay un aguacero, ahí estábamos sentados nosotros.
2: ¿Es el estadio nuevo que está en el río Potoque?
3: Sí, en el río Potoque.
2: Oh, al lado de donde estuvo el accidente el carro, ¿verdad?
3: Exacto, y va a estar más lindo dentro de un par de años, que van a hacer una pasarela, muy bonito, muy lindo, te lo recomiendo, vayan con la familia.
2: Vamos a ponerlo ahí en el bucket list para visitarlo un día, sí.
1: Claro.
3: Ok, muchachos, pasen buen día.
1: Gracias, el loco Hugo. Mira, entre otras informaciones...
2: ¿Cómo tú le conoces la voz a toda la gente?
1: El tiempo...
2: Yo quisiera tener ese talento que tú tienes.
1: El tiempo ya hace que uno...
2: Hay veces que mi esposa me llama, yo dejo lo quién es.
1: No, ya eso es ratería. Señores, un adolescente de Youngstown afirma haber sido agredido sexualmente por un instructor de manejo de Providence. Un adolescente de Youngstown está contando su historia después de denunciar a la policía que fue agredido sexualmente durante una clase de manejo. El adolescente afirmó que su instructor le hizo comentarios y lo contactó de forma inapropiada. El adolescente, cuya identidad no se ha revelado, dijo al principio el instructor de manejo lo facilitó por sus habilidades al volante. Lo felicitó por sus habilidades al volante. Él simplemente me decía cosas como: lo estás haciendo muy bien, estoy muy orgulloso de ti. Me tomaba mucho de la mano y me tocaba el costado de la pierna, dijo el adolescente. Sin embargo, el adolescente afirma que su instructor, identificado por la policía de Providence como Pedro Rivera, de 82 años, comenzó a hablar sobre la apariencia del chico como si dijera: oh, eres un niño bonito. Él quería, lo siento mamá, a él le gustaría hacer esto. Él decía: eres una niña tan bonita. Empezó a acercarse en la zona de la ingle y a lugares que realmente no debería tocarse. El adolescente dijo que se sintió incómodo, comenzó a conducir de regreso hacia donde lo esperaba su madre. Fue entonces cuando, según el adolescente Rivera, supuestamente le pidió que realizara un acto sexual. Deberías dejarme tocarte y deberías quitarte los pantalones. Y él intentaba restarle importancia, riéndose mucho. Yo pensaba: estás loco, dijo el adolescente. A la prensa se puso en contacto con la escuela de manejo en Providence, la escuela contratada por la familia del adolescente, pero la persona que respondió se negó a hacer comentarios o confirmar si Rivera seguía trabajando como instructor de manejo. Los registros judiciales muestran que Rivera fue procesado por cargos de agresión sexual en segundo grado y de poner en peligro a un menor. También se puso en contacto con el abogado de Rivera en la oficina del defensor público, que por norma no hace declaraciones a la prensa. Rivera fue puesto en libertad bajo fianza con ciertas condiciones, entre ellas lo de no tener contacto con menores le confié a mi hijo y fue algo que aprendí que jamás volverá a hacer, dijo la madre del adolescente. El caso volverá a los tribunales en septiembre.
2: ¿Era un niño o una niña?
1: Según las fotos y las imágenes que se ven, a veces la redacción, tú sabes que...
2: Sí, la redacción es horrible en la noticia, me pasa mucho. Por eso cuando yo cojo los titulares...
1: Es un varón.
2: ¿Un varón?
1: Sí, es un varón.
2: Wow, Dios mío, señor.
1: Es un varón. Vamos a ver lo que va a pasar en los tribunales.
2: Hay una pandemia de pedofilia en este país, de verdad.
1: Increíble.
2: Es una pandemia, de verdad.
1: Increíble. Imagínate tú, uno confía en estos instructores que pasan ahí quizás minutos hasta ahora con nuestros hijos, enseñándoles clases de manejo y mira dónde llega el nivel de enfermedad.
2: Wow.
1: De esto. Esperemos que en la corte se aclaren las cosas. 401-781-9490, mega línea para ustedes seguir comunicándose con nosotros. Síganos en Instagram, programa En La Manana Oficial, así mismo En La Manana Oficial. Usted sabe que Instagram no permite ñes, por eso es En La Manana Oficial. Y también nos puede seguir en nuestro canal de YouTube como En La Manana Oficial, así estamos en YouTube. 401-781-9490.
2: Mira, Jeffrey, un tema muy controversial que está ahora mismo en las redes sociales es esto de la ciencia y las modificaciones genéticas.
1: Sí.
2: Y te quiero hacer la pregunta a ti, tú que no tienes hijos y que quisieras tener hijos, los bebés modificados genéticamente, creados con inteligencia artificial en cuestiones de genética, están siendo un tema de controversia hoy en día. En el embrión normal de las células teñidas de magnetasio convirtieran la placenta en perfectos ejemplares para niños con perfecciones, modificando el color de ojo, el color de piel, conductas y enfermedades. Te hago la pregunta, ¿tú tuvieras un hijo modificado genéticamente? Por ejemplo, tú vas a un laboratorio y tú dices, yo lo quiero blanco, de ojos verdes, alto, a ese nivel están modificando a los niños. ¿Tú lo harías?
1: Pero ¿por qué tú no dices, yo lo quiero de tez oscura, con el pelo rizo, alto, atlético?
2: No, Jeffrey, yo no voy a botar mi cuarto así.
1: No, Roca, hay que cerrar el micrófono.
2: Dime.
1: Jenny, vámonos a una pausa.
2: Dime,
1: Jenny. 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

0: la mañana, señores. Avanzando la mañana de este jueves, antesala del mega weekend del fin de semana. Oigan esto. Oigan esto que nos llegó hace unos minutos. Queríamos compartirlo con ustedes. Déjame verificar aquí antes de. Ok, lo puedo. Estoy preguntándole porque no quiero dar la nota sin que nos autorice. Ok. Ok, bien, perfecto. Ok, él dijo que sí, que lo diga.
1: Ok.
0: Mira.
1: Ah, pero es bien serio.
0: No, porque.
1: Yo la tiro ya.
0: No.
1: No digo el nombre.
0: Sí, después viene el bobo y viene el problema.
1: No, aguántame.
0: Muchachones de la mañana. Quiero, por favor, que me digan si lo que estoy haciendo está bien o si no está bien. Hace un tiempo, un amigo, pues, se separó de su pareja. Cuando digo hace un tiempo es, hace 3 años y medio, se separó de su pareja. Él hizo su vida. Ella, pues, se quedó soltera, también haciendo su vida en sus negocios y viajando. Ya tiene una tienda de ropa online. Resulta que nos topamos en el centro comercial y, oh, ¿cuánto tiempo, muchacha? Le dice él. Y ella, oh, wow, ¿cuánto tiempo? Y se sentaron a hablar.
1: Ok.
0: Pidieron un helado.
1: Wow.
0: Luego él le dijo, tú te tienes que ir ya. Hablaron un poco de su relación pasada.
1: Ok.
0: Y fulano, ¿en qué está? No, fulano ya hizo su vida. Yo creo que la mujer está preñada ahora y toda la vaina. Sí, fue lo que él le dijo. Pero yo no estoy ya en tanto comunicación con él. Lo veo así, lo veo en las redes y cosas, pero no como antes. Dice, ah, ok, qué bien, y tú te casaste, le dice ella a él. Dice, no.
1: Ella
0: no,
1: a él.
0: Sí, yo tuve mi relación hace como 2 años y estoy tranquilo, me estoy enfocando en trabajar y tengo unos planes por ahí. Oh, mira qué bien. Entonces él le dice, ¿y tú te vas?
1: Ella le dice.
0: Ajá, ahora tú te vas como. No,
1: insistente, la mujer.
0: Todavía me queda. No, él le dijo a ella.
1: Oh, él.
0: Ya cuando se terminan de comer el helado, entonces. Él le dice, ¿y te tienes que ir? Dice, oh, no, todavía me quedan unas horas libres. Dice, oh, pues mira, vamos para el cine a ver una peliculita. Y suben al cine y ven una película random.
1: Okay.
0: Cualquiera, pues fue un momento random.
1: Wow, camita.
0: Entonces, entre esa película, ella se para al baño y él la ve y dice, coño, pero fulana está bien.
1: Ni que en ese momento.
0: Sí, cuando ella regresa, todo eso no lo está contando a nosotros anoche.
1: Ay, por favor.
0: Y cuando regresa ella del baño, le dice, oye, pero tú estás muy bonita, le dice.
1: Okay.
0: Ay, gracias.
1: Un piropito.
0: ¿Qué pasa? Oh, dame tu número. Cuando ya se despiden de la película y intercambian los números.
1: Like de la mano.
0: Empiezan a hablar. En la noche, oh, llegaste bien, sí, todo bien, hombre, me gustó mucho verte, bla, bla, bla. Al día siguiente ella le manda los buenos días.
1: Oye, good morning.
0: Espero que haya amanecido bien.
1: Bueno.
0: El asunto es que ya están hablando normal.
1: Ya están hablando, ya están hablando. Y no es de la película.
0: No, comiste, cómo tú estás, aquello.
1: ¿Cómo fue tu día?
0: Como que, ¿tú me entiendes? Ah. Entonces, él, la preocupación de él ahora, Mega Rocco, es decirle a su amigo, mira, yo estoy hablando con fulana, con la ex tuya.
1: Es un amigo que tiene presente.
0: Es un amigo que no era.
1: Está ahí,
0: no
1: está ahí.
0: Que son canchan,
1: pero está ahí.
0: Pero está ahí. Pero ya este hizo su vida, hasta la mujer está embarazada y esa muchacha anda por ahí. Entonces, él dice, oye, la muchacha no se ve mal, es una muchacha buena, pero yo no quisiera como involucrarme con ella y que después fulano diga, oh, te metiste con... ¿Tú me entiendes? Porque ellos compartieron juntos en el pasado. Como...
1: Y él, me imagino que él la conoció a ella por él.
0: Sí, claro que sí.
1: Bueno,
0: tú sabes.
1: Manito, bueno.
0: Entonces, aquí la vuelta es...
1: Ajá.
0: Él tiene que tirar para adelante y olvidarse del amigo. Él tiene que comentarle al amigo lo que está sucediendo. Mira, yo estoy hablando con fulana. O qué él debe hacer. Porque es una situación que hasta cierto punto es embarazosa. Pero tú dirás, bueno, pero él hizo su vida y ella estaba soltera. Pero aquí el tema es el amigo.
1: Pero hay que ver qué nivel de amistad tiene. Porque si es el mejor amigo o si él no es...
0: Déjame preguntarle si es el mejor amigo.
1: Pregúntale. Él está escuchando. Porque si es el mejor amigo, hay una determinación. O si es un conocido amigo, hay otra determinación según mi criterio. ¿Entiendes? Porque eso de que no es mi amigo, no, porque amigo, esa palabra es muy grande. Ahora, si así tu mejor amigo. Okay.
0: Él me dice que no es que es el mejor amigo, pero eran amigos de compartir, de él visitarlo en la casa, de que él lo visitaba, que se daban su traguito, pero no es de que.
1: Ni que los best friend.
0: Los best friend, exacto. Y como se han alejado un tiempecito.
1: Ah, no, que le dé para allá.
0: Entonces, ¿qué ustedes le aconsejan? 401-781-9490, mega línea.
1: Yo tengo un criterio respecto a eso, después de la llamadita.
0: Buen día.
1: En la mañana.
0: Hello.
2: Buenos días, de nuevo yo, Jeffrey.
0: ¿Qué le aconsejamos, loco Hugo?
2: Oye, Jeffrey, pero es que amigos no hay, amistades hay.
0: Amistades, ok.
2: Amistades, amigos no existen. Los amigos que dicen que son amigos no existen. Que le dé para abajo, que se olvide de eso.
0: Pase. Ay, Dios mío.
1: ¿Dónde están esos amigos?
0: ¡Que me desvían!
1: Mira, yo tengo un criterio, Jeffrey, y yo digo que si la ex, tú la conociste, ella estando con tu amigo, no. Pero si ya tú conociste a esa mujer después que se dejó, o sea, yo te conozco y tú me dices, no, ella fue mi ex, y ella era pareja mía, pero tú y yo no nos conocíamos. Ahí sí no hay ningún problema.
0: Vámonos para la calle. Buen día.
1: En la mañana.
2: Buen día. Dile que le deje el gatillo pisado.
0: ¿Cómo así?
1: Que le dé para allá. Que le dé para allá. Eso fue lo que
0: dije. Ay, Dios mío. ¿Qué usted le aconseja?
1: Estos tigres no están en esto, en la mitad.
0: ¿Qué usted le aconseja a este pana? Buen día.
2: Buenos días, Jeffrey. Buenos días, Rocco. Dímelo. Activo. Hey. Oye, ese pana lo que tiene que hacer es agarrar y de Granada. De granadita como una mate guandúa, sin pensarlo dos veces.
1: Cuánta maldad.
2: Ya tú sabes.
1: Cuánta maldad.
0: Buen día.
1: En la mañana.
0: Oh my goodness.
3: Buenos días, caballeros.
0: Adelante, Gusto.
1: Ese sí ha tenido muchos amigos en su vida.
3: Un hombre nunca miraría a la mujer de su amigo.
1: Su ex.
3: No importa. Óyeme bien. Él la está chequeando desde que estaban juntos.
0: No.
1: ¿Cuándo salió del cine?
3: Jeffrey, yo te voy a decir una cosa.
0: Sí.
3: Yo nunca, vamos a suponer...
0: No, ponga de ejemplo a mí, por si acaso.
3: Ok, Rocco, Pedro.
0: Sí.
3: Pedro.
1: No,
3: sí.
1: Rocco.
3: Pedro, yo nunca me atrevería a estar con la mujer de Pedro. ¿Tú sabes por qué?
1: Uh-huh. La mujer de Pedro no estaría contigo.
3: No, espérate. Vamos a suponer que él empieza y que, ok, vamos a estar juntos una mano sola vez, se enamore de la mujer.
1: Ajá.
3: Y termine estando con él y se encuentra con el amigo. El amigo hermano.
0: Es que ese no es el caso aquí, Augusto. No suponga cosas que no son. No. Oye, aquí el caso que ellos ya tienen 3 años de separado, ya él tiene su nueva pareja, ya está embarazada, está, él se topó con ella en la plaza, y empezaron a hablar y a ponerse al día y vaina, y a él le llamó la atención.
3: Jeffrey, yo te voy a decir una cosa, yo te aseguro a ti que ningún plato que tú has comido yo voy a lamber.
1: Ah, no, pues tú la tienes que mandar a buscar con plástico entonces, baboso.
3: Bueno,
0: con paper tag.
1: Baboso.
3: El troco.
1: Dime.
3: Te preocupate que la clase de mujer que me gusta a mí, yo te aseguro que no te sienta suerte.
1: Claro que no, porque a mí me gustan por amor, no por dinero. Pues sí, Jeffrey, yo pienso que si la mujer estaba contigo y yo te conocí a ti y después yo viví esa separación, no, porque eso se puede malinterpretar, porque mira lo que dijo Gusto. No, porque te gustaba desde que estaba conmigo.
0: No es así.
1: Pero, ¿cómo que no es así?
0: No, dije que por ejemplo, yo expliqué la situación como se
1: claro, dio. Claro.
0: Ellos no se habían visto más. Ya.
1: Claro.
0: Él no tenía en mente de que esa muchacha.
1: Ay, no supe frente.
0: Ellos se vieron y empezaron a hablar. Y obviamente cuando hay un contacto, se fueron a un cine, empezaron a... Él la vio rarito. ¿Cómo? Mira fulana. Dijo, oye, tú estás muy bonita. Fue lo que le dijo.
1: Ahora, él conoce a su amigo. También él puede hacerle este ejercicio en su mente. Él dirá, si fuera yo con mi ex, él le daría. Y si la respuesta es sí, ya...
0: Mira, yo tengo un criterio claro con eso. Yo te lo comentaba a ti fuera del aire y se lo he dicho a todos mis conocidos, mis relacionados. Yo tengo un código. Hay código que no se viola.
1: Uh-huh.
0: La mujer de un conocido mío cercano.
1: Claro, claro.
0: No te voy a decir que es como mi hermana. No, porque no es familia mía. pero para mí no existe.
1: Claro.
0: Para mí no existe. Y puede, oye, insinuarse y puede hacer lo que sea y pueden estar dejados de hace 20 años y ese código yo no lo violo y no le gustaría y no me gustaría que lo violen conmigo tampoco.
1: Claro, claro.
0: ¿Por qué? Porque...
1: O sea, que quiere decir que un amigo tuyo no se puede meter con ninguna de las ex que tú has tenido.
0: Es que yo
1: tú no... lo ves mal.
0: Ojo, ellos pueden hacer lo que quieran para allá.
1: Y... Pero deja de ser tu amigo.
0: Obviamente, porque tú dices, ven acá, fulano violó un código que yo sigo en mi
1: esencia.
0: Sí, te
1: entiendo, te entiendo.
0: ¿Tú me entiendes? ¿Y qué? Que esa ex, que se la lleve quien la trajo, que yo no sé, lo que sea. Pero es que, mira fulano que andaba en canchanchana y se metió con la...
1: Se ve feo.
0: Se ve feo. La realidad es que se ve feo. Entonces, aquí al consejo, a este amigo de nosotros, es que por más que le guste, suelte esa vaina en banda.
1: Bueno, yo difiero de ti. Si yo tengo una ex y ya nosotros nos dejamos, ya ha pasado, qué sé yo, 2, 3, 4, 5 años, y viene alguien y dice, no, que mira, que Rocco, que fulana, que yo le digo, ella quiere, tú quieres, a la que yo se lo a la mujer mía, no, a la que yo se lo a la mujer mía, no, a no, esa, no, a Lady que yo no, se lo,
0: no, no, no, no.
1: Yo se la ando ex. No, ustedes son adultos, ya. Hagan ustedes lo que a mí, no me importa.
0: Es que ahí es que está el error.
1: Ajá.
0: Ahí es que está el error. Tú no celas al ex.
1: No, yo no.
0: Tú no celas al ex porque el ex pasó ya. El ex a ti no te importa. Y ese es el error.
1: Uno ¿celas al amigo?
0: No, no es celar al amigo. Es como lo que se vivió en aquel tiempo y que no se ve bien. Buen día.
1: En la mañana.
2: Buen día.
0: Sí. Adelante.
2: Jeffrey, ¿quién tú crees que va a cuidar más una ex tuya? ¿Un amigo o un enemigo?
0: El enemigo. El enemigo.
1: Diablo, qué análisis, Dios mío. Los mejores oyentes nosotros los tenemos.
0: Oye, pero están descarriados. Pero eso ya
1: están descarriados, arrepiento.
0: Hasta que no le pase a ellos.
1: No, Jeffrey, es que real, escúchame. Si es reciente, yo lo puedo... qué sé yo, 2 o 3 meses,
0: no.
1: Pero ya 2 años, 3 años, ni que tú sepas de esa mujer. Loco, esa mujer ha estado con 2 relaciones más.
0: Loco, yo a veces a ti no te entiendo. Tú eres purista, tú eres di que de derechita, trompista.
1: Pero no soy extremista.
0: Te gusta la enmienda número 2, pero,
1: ¿qué?
0: Pero tú eres ratero. Buen día.
1: Sincero, sí.
4: Buen día, amigo. Yo me mandé la mujer de un amigo mío, y se vio dejado y estaba en una dándole unos tragos y me lo mandé así. ¿Y qué? Eso no es nada. Eso no es nada. Si ya no era de él.
0: Hombre mío.
4: Y yo la conocía, me dimos unos traguitos. En ese traguito estaba en un apartamento que yo tenía solo.
0: Sí.
4: Ahí nos metimos a bañar y ahí nos amanecimos los dos. La pasamos bien. Esa fue la única vez que le di. Nada más. La única vez. Miren eso. La única vez. Así que tengo buen día.
1: Oye, fue una vez. Solamente una vez.
5: Mira, él te contó la historia de la manera más tierna posible.
0: Sí.
5: Tratando de buscar la aprobación de nosotros, los oyentes de la mañana.
0: Para que lo sepa.
5: Pero en verdad... la única vez que estoy de acuerdo con Augusto es ahora. Él la está galdeando desde hace años.
0: No. Buen día.
1: En la mañana.
6: Hey, buen día, mi gente. En la mañana, ay, por la mega.
0: Adelante, puerco loco.
6: Mire, respete, carajo. Tengo una política, un criterio mío de mi propiedad.
1: Mujer,
6: que haya sido pareja de alguien que, aunque sea yo conozco, ya para mí esa mujer no existe. He visto demasiadas situaciones en la vida, desgracias, amistades perdidas por un tema de una falda. Entiendo que usted tiene que saber ser caballero y respetar la mujer del otro. Y más de una persona con quien usted compartió, porque no tenemos que ser mi mejor amigo para yo respetarlo.
1: Esa no es la mujer de él, esa no es la mujer de él.
6: Doctor, déjeme hablar, carajo. Jeffrey y yo conocemos a alguien que todo el mundo, en el espacio del pulula, conoce a esa dama como su esposa. Okay. Y otra persona se atrevió a violar código. Y el lío que se armó no fue chiquito. Entonces, eso me enseñó a mí de por vida que la mujer del otro se respeta. Hayan perros locos como Rocco, que no tienen código, y eso es otra cosa.
1: Rocco está loco.
6: Porque sabemos que no, Rocco, tú no tienes ningún tipo de... Es más, tú bebes lo que sea, tú bebes talabagallo.
1: No.
6: Entonces, en ese sentido, que no lo dude, ¿verdad? En ese sentido, yo creo que hay que respetar a la mujer de la otra persona. No importa que no sean amigos. Respete eso. Hablan bonito.
1: ¿Tú te imaginas que la felicidad de un ser humano esté ahí con esa mujer? Que esos dos seres humanos se junten y sean felices por siempre. Y simplemente, porque no, que ella... No. Que le dé para allá y lo intente. No, que lo hagan callado, que lo hagan callado. Que lo hagan callado.
0: No, Rocco.
1: Callado.
0: No.
1: Que lo hagan calladito en el cine. Que la hagan como perdomo, así que se dio un par de traguitos. No, una vez nada más.
0: Perdomo tiene problemas. O sea, perdomo un poco más serio. Pero no, perdomo, pero... Perdomo y tú están en el mismo... En la misma canasta. En la misma canasta.

No, porque Juan es de lo mío, pero Juan, espérate. Así no, Juan, espérate, así no. Ojo, pero ven acá. Ahora sí. Dame un romo ahí. A mi hermano Rocco, Dámelo un manito, un romito ahí. Ahí, a Rocco.

0: Ya tica este, señores, jueves de TVT, jueves de TVT. La gente está en sentimiento. Yo no sé tú, Rocco, pero esto sigue y sigue. Oye, dice Roosevelt. Roosevelt. Tú estás loco, 19 años de experiencia en el gusto popular de la gente, sabiendo por dónde es que se le mete el agua al coco y lo que le gusta a ustedes. ¡Es mentira!
1: En la mañana.

0: Dámelo un traguito a ella, por favor.
1: Me moría.
0: Te gusta el trago?
2: Qué rico. Esto sí está rico, meneo.

0: El juez.
1: Una mujer como tú, por todo lo que me hiciste, ni de vecina la quiero.
0: Pero tú estás bien, tú estás bien, tú estás bien.
1: Eres una basura.
0: Pero tú estás bien o...
1: Tengo razón y no estoy equivocado.
0: Tú estás bien o tienes algún...
1: Me da vergüenza, mujer, que el mundo se...
0: ¿Algún problemita? ¿Tú estás bien?
2: Meneo.
0: Dime.
2: Yo estoy así como... como de calenta.
0: Ay, Dios mío. No.
3: ¿Qué es eso tan rápido?
0: ¿Eh?
3: ¿Qué es eso?

0: Atención, niños. Se acabó el recreo.
1: Ya me estaba aburriendo.
0: No estamos en terapia, ni menos en tripeo. Y al can de la mañana se los llevó el meneo.
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2: ¡Epa! 9:36 minutos en la mañana, avanzando la mañana de este jueves. ¡Ey! La gente está bebiendo temprano, se puso a beber con esas bachatas más clásicas. Por ahí está Paolita Reyes en sintonía, disfrutando el Morning Show a esta hora. La Cuñis, Aridia Marrero, Doña Martina, Don Rafael. Abrazos para todos allá en casilla. También aquí tenemos a María, ese mami, un abrazo, allá en la República Dominicana. Sí, María Santos, un abrazo grande. Roosevelt, dice Rubén, me fui lejos ahorita bebiendo romo. David Perdomo, José Tón, RJ Valdés, un abrazo. Kike Love, también está Jorge Jimmy, el Panda. Nelda Santos, la amiga.
3: Amiga.
2: Señores, la amiga, reportándose. ¿Qué es lo que dice la amiga?
4: Sí, buenos días, Mega. Hola. Buenos días, Jeffrey. Buenos días, Rocco.
3: Mi amor.
4: ¿Cómo están? Habla la amiga. Aquí tranquilita, quieta. Pero en una buena actitud, escuchando mi programa favorito, la amiga.
2: Gracias.
4: Y Jeffrey, hay preguntas que no se hacen, pero extraño a Betty.
2: ¿Y dónde está la pregunta?
4: ¿Qué pasó? Ah. No me interesa, no me lo van a decir, pero de todas maneras le extraño. Buenos días.
2: Ustedes saben.
4: Buenos días, amiga, perdón por lo que por la pregunta.
2: Ah.
4: Ok, buenos días. Muchos saludos para todos, para mi esposo, el Guachi, lleva camino al aeropuerto.
2: Jesús.
4: Y yo aquí tranquilita, escuchando siempre el programa. Pero aquí en sintonía. Saludos para toda la audiencia de la Mega. Y que siga para adelante, mi programa favorito.
2: Ahí está, amiga. No, Betty, como dice por ahí, la consiguió una nueva chamba. Claro. Temprano en la mañana y al final del día ustedes saben que aquí andamos en Joseito Mateo.
3: Claro.
2: En Joseito Mateo, en Joseo. Si aparece un trabajito así temprano en la mañana, pues perfecto. Que yo siempre lo digo a los muchachos aquí, al final del día usted tiene que velar por su estabilidad,
3: claro,
2: por sus ingresos. Y si dentro de mañana mismo a mí me dice, mira, hay un pánico en el lobby, yo, ¿cuánto es tanto? Yo, pues, hay que alebrecarse. Entonces Betty está emprendiendo nuevos proyectos, así que le deseamos lo mejor, pero ella estará viniendo de vez en cuando tenga el tiempecito. ¿Está bien?
5: Sí, buenos días, feliz jueves. Lástima que voy camino al trabajo, pero imagínese, llevaba un cafecito aquí.
2: ¿Se lo bebió o no?
5: Y soñé que era un whisky o un vino, lo que sea. Y esa bachatica tan buena, que pasen feliz día por ahí. Salí con cuidado, porque hay mucho tráfico en la 95.
2: Ahí está, feliz el resto del día para usted también, gracias por la sintonía. Así es, esas bachaticas ponen a uno a 1,000 por hora. Mira, Rocco, tú sabes que aquí nos pregunta alguien en el chat, que yo me gustaría que me aconsejen sobre un seguro de vehículo. Yo llegué hace poco, compré un carro, no lo he registrado todavía porque estaba haciendo alguna reparación, pero lo voy a registrar. ¿Qué seguro de vehículo ustedes me recomiendan? Que sea bueno, bonito y barato, que tenga su cobertura. Y bueno, todo va a depender. Hay muchos seguros conocidos aquí que te brindan una cobertura a un precio asequible. Si tú eres primer conductor o es tu primer seguro, yo te recomendaría, por ejemplo, que no es malo, Progressive, que tengo muchos años utilizando Progressive. He utilizado Geico en algún momento.
3: Seguro Pepín.
2: No, esos son allá en Dominicana. Aquí está ese. Pero, ¿qué otro seguro tú dices? Mira,
3: yo tengo Progressive, pero no, realmente no he tenido una buena experiencia con Progressive.
2: Tú tienes
3: Una vez fui a que me bajara la póliza y me la subieron.
2: ¿Pero qué tú hiciste?
3: Yo nunca en mi vida he chocado. ¿Quién sabe? No sé.
2: Algo está ahí. Mira,
3: ahora, yo quiero saber dónde están los seguros que pagan 15 pesos y 20 pesos.
2: Eso es mentira, eso es falso, eso es fake. Todo eso de que
3: ¿cuánto es el seguro más económico que tú has escuchado? ¿80?
2: De eso que tú dices que hay muchos anuncios por ahí en las redes sociales, pero es que esa es la media de los seguros aquí. Tú no puedes pagar menos de lo que...
3: Estoy pagando 300, por 280 por dos vehículos.
2: 280 por dos vehículos, ellos ven el historial. Lo que yo te recomiendo, algo que yo siempre hago, cada 3 o 4 meses online, yo hago una recotización y me baja muchísimo. Ajá. Al día que me baja, ahora cuando tú llamas directamente a ellos, ellos te hacen su rejuego. Pero si tú lo haces online, la cuora, ahí mismo tú agarras, sustituye uno por otro y te ahorras tu par de pesos.
3: O sea, lo cambias de compañía.
2: Sí, cada 6
3: meses. Te va de Progressive.
2: No, a la misma Progressive. Cada 4 o 5 meses ellos hacen update en el sistema.
3: Oye.
2: Y si tú no lo haces, si tú no buscas, ellos te van a seguir cobrando lo que te cobran.
3: El robo más grande, los seguros de carro.
2: Bueno, pero hay que tenerlo.
3: ¿En este estado?
2: Claro.
3: En New Hampshire tú no necesitas.
2: Bueno, y si te pasa un accidente,
3: tú tienes que pagar.
2: Ah, entonces.
3: ¿Pero cuántos accidentes te han pasado a ti?
2: Bueno, pero que al final del día uno se asegura para eso mismo.
3: Óyeme, ¿tú sabes lo que me molesta de los seguros? Lo más que me molesta es tú pagas un seguro de carro y cuando tú chocas que te sube el seguro. Porque, rayos, ¿para qué estoy pagando seguro?
2: Mira, dice aquí, yo tengo Progressive Full Cover, 146 al mes, una RAV4 2026, 0 millas. $146 de seguro.
3: ¿Full cover?
2: Full cover.
3: Eso es otra cosa, que yo no sé cómo la gente consigue full cover a 100 y pico.
2: ¿Eh?
3: Que yo no sé cómo la gente consigue full cover a 100 y pico.
2: ¿Qué es lo que dice?
3: No sabemos porque tú estás tardeando.
2: Ok, aquí dice Geico, Walter, dice, buenos días, Jeffrey. Una pregunta. Me gustaría llevar a mi hija al zoológico de Providence. Ustedes por casualidad no saben dónde lo puedo conseguir. ¿El qué?
3: El zoológico está ahí en el Parque Roger Williams.
2: En el Parque Roger Williams. Creo que...
3: Serán los tickets que le están...
2: No, el primer sábado de cada mes.
3: Con el seguro médico gratis.
2: Y con el ID del niño también, si es menor de si es menor de edad, el niño entra gratis y usted paga, creo que un 50%. Claro. Pero los tickets se consiguen ahí mismo, en el zoológico, en la entrada. Déjame ver. Se basan en el crédito, algunos. El ex-credit más que nada. Así es. Vámonos para la calle. Buen día en la mañana. Hello.
6: Yo estoy con Ruco. Yo no sé cómo hay gente. Yo tenía full cover por un carro que tengo del 2013.
2: Sí.
6: Pagando 350. Yo lo eliminé porque a mí me chocaron. Le mandé pruebas de mi cámara, de mi casa. Y no me han pagado. Y les dije, you know what, voy a quitar el full cover. ¿Cuánto pago regular? Me dijeron, 120. Ok, está bien. Porque el otro seguro me hizo chivo los tamales.
2: Ajá.
6: No puedo pagar full cover, está muy caro. Y ese tipo que dice que paga, ¿cuánto dijo que pagaba?
3: 140 por full cover.
6: No. No puedo decir la palabra. No. Dime tú, ¿quién va a pagar un seguro full cover de 110? Son mentiras del diablo.
3: Yo he escuchado mucho ese cuento, pero no sé si es verdad.
2: Bueno, si no, gracias a loco Hugo, si nos lo dice, hay que creerle. Yo no estoy ahí.
3: Otra cosa que el seguro a mí me dijo, yo tuve un incidente.
2: Sí.
3: O sea, me tocaron el carro y qué sé yo. Y el seguro dice que si cualquier persona llama, vamos a poner un ejemplo, yo veo ahora tu placa, yo llamo, yo hago un reclamo, ellos te cobran tu seguro, ellos no investigan ni nada, ellos te cobran tu seguro y ya.
2: Sin investigar. Es una debilidad de los seguros de aquí, por ejemplo, en nuestro
3: eso
2: país.
3: Es loco.
2: Cuando tú vas a asegurar un carro, tú tienes que llevar el seguro a la aseguradora, ellos le toman foto a tu carro de todos los lados, aquí tú llamas, mira, asegúrame.
3: Sí, ¿qué pasó?
2: Hay una Toyota Corolla, pa. Ok, ¿cuál es el binombre? Ok, ya son tantos, ya. Y no lo vieron el carro.
3: Wow.
2: Entonces, al otro día, tú chocas, pero el carro estaba batido de guineo y tú se lo achacas todo al accidente. Buen día.
3: En la mañana.
2: Hello.
3: No se fue.
2: Te fuiste, está ahí. Vámonos con la siguiente. Buenos días en la mañana. Adelante.
7: Muy buena.
2: Adelante, hermano.
7: Sí, eso del seguro, dice un carro del 2003, full cover, eso es mentira.
2: 2026, dijo.
7: No, no, el señor que llamó anterior.
2: Ah, ok, ok, loco Hugo.
7: Ajá, dije que full cover, eso es mentira. Los carros viejos no le ponen full cover, por eso no le dieron nada para atrás.
2: Yeah.
7: Oh, no, de verdad, no te rías, en serio.
3: ¿Cómo que a los carros viejos no le ponen? Si tú pagas tu full cover, ¿a ti te lo ponen?
7: No, eso es mentira. Si chocas, no te pagan nada para atrás. ¿Qué dijo él? Que no le pagaron nada para atrás, su carro para atrás, ¿verdad?
2: Bueno. Sí.
7: Eso es mentira.
2: Ah, bien. Ah,
7: bien. También.
2: Gracias, hermano. Ok. Bueno, al final del día tú puedes cotizar tanto en Progressive como en Geico y en esas agencias. ¿Qué dice Víctor Toribio? Hello.
8: Eso es lo que es mucha mentira, lo de ese tipo de que 146.
2: Ay, papá.
8: Señores, los seguros se basan por niveles. Por ejemplo, usted tiene un seguro full que va a pagar, si usted tiene, le va a pagar ¿cuánto? $30,000, te va a pagar menos. Un seguro que cubre $50,000 va a pagar un poquito más. Un seguro que cobra que le va a pagar $100,000 va a pagar un poquito más. Eso depende cuánto vaya a pagar su seguro, lo que usted va a pagar.
2: Ok, mira, aquí nos envía, me ver, míralo aquí, mira la cuota y $158 paga esta persona con un carro 2026. ¡Panda!
9: Que lo que está hablando MS que llamó, de que ciento y pico por un seguro en Progress. Yo tengo Progress y tengo el carro de mi hijo,
2: sí.
9: Honda Civic 2010,
2: sí.
9: Paga 124.
2: Velo ahí.
9: Tengo una Honda Odisea mía de trabajar,
2: sí.
9: 2016,
2: sí.
9: Pago ciento y pico, como 187.
2: Oye.
9: Por el seguro. Y tengo una Honda Pilot también,
2: sí.
9: Y pago casi $200 de seguro por esa. Nada más.
2: Okay.
9: Entonces está hablando MS.
2: Ay, ay, ay. ¿Qué
9: M es? Está hablando. Yo tengo desde el 2013 con Progressive.
3: ¿Por qué miente?
9: Y hago lo que dice Jeffrey. Cada X tiempo uno entra online
2: y
9: le va bajando el seguro.
2: Sí, baja. Yo lo que no activo, ellos tienen una opción, déjame buscar aquí. No active eso, yo no se lo recomiendo. Si ellos le dicen que la active, no active esa vaina, olvídese de esa cosa. Ellos tienen, wow. ¿Cómo es que se llama? Mira, aquí no me sale ahora. Pero ellos tienen.

0: O entonces, para que no se le olvide, usted simplemente no la instala y se ahorra eso. Ellos lo que dicen que si tú eres buen conductor, ellos te dan unos puntos y te dan un descuento. Pero repito lo que dije, si yo me monto con otra persona...
1: ¿Tú no la puedes desactivar?
0: Se desactiva, pero que tú no estás... Déjame montarme con Rocco, déjame claro, desactivarla. Claro, buen tú, día.
1: En la mañana.
2: Buen día.
0: Adelante.
2: Oye, sí, puede ser verdad que yo tengo Progressive por muchos años.
0: Sí.
2: Yo tengo una guagua, una CRV del 2026.
0: Ok.
2: Mi seguro ha bajado. Yo pagaba 180, bajó a 170 ahora.
0: Sí.
2: Todo depende cómo tú has conducido, si tú no has tenido accidente en mucho tiempo.
0: Sí.
2: ¿Entiendes? Yo, gracias a Dios, nunca he tenido accidente hasta hoy. Gracias,
0: ¿tú,
2: padre?
0: Tú sabes que... Pero, que por tu C-Code también te dan
1: eso, una otra, eso otro.
2: Ellos, pero aquí en Providence, en C-Code, no importa, es caro. Es más
0: sí,
2: caro.
0: Sí, es caro.
2: Supuestamente es caro. Aquí en Providence
0: hay mucho accidente.
2: Por accidente y por supuestamente cosas de robo. Pero por tu conduces, ellos van a ir por eso. Pero ellos sí le van bajando. Y aparte de eso, no importa cuál, si es por Progressive, si es Geico, sí, si es cualquiera de ellos, todo es el tiempo que tú has durado con tu licencia y que no te han dado speeding ticket.
0: Ya. Yeah. Ahí está, gracias. Gracias, gracias, dama. Dice aquí, yo pago 165 full cobertura, tengo una CRV 2025 y aún con un accidente que fue mi culpa, paga 165 por una CRV 2025.
1: El vehículo oficial de la comunidad dominicana.
0: Los seguros también cuentan mucho, sí, claro, con el seat code de la zona. Ellos dicen que por ahí es más caro porque dice que hay muchos accidentes, que es injusto esa parte, porque usted no tiene que ver con los accidentes que tenga nadie, usted tiene que ver con los accidentes que tenga usted.
1: Ellos lo calculan en probabilidades.
0: ¿Qué probabilidades de qué? Pues calculen en probabilidades, cóbreme $2 al mes. Hello.
3: Tienen que ver también cuántos tickets tienen.
0: ¿Cómo?
3: El récord de la licencia, eso es muchísimo. Yo tengo CDL, mi licencia es perfecta, no tengo ticket, no tengo choque, no tengo nada. Y yo pago una cantidad baja.
0: Excelente, excelente.
4: Esa gente de Progressive son unos ladrones.
0: Ay.
4: Yo duré 9 años con ellos. El seguro a mí nunca me bajó. Y yo nunca choqué.
0: Tiene que entrar a la página.
4: Me cambié para Liberty.
0: Sí.
4: Liberty, seguro, Liberty. Normal. Yo no ando buscando choque. 2 seguros normal. $189. La cepa, suelta el palé.
0: Recomiendo que tanto Progressive como sus demás aseguradoras entre de vez en cuando a la página, haga una cotización. Obviamente hay personas que ponen, ¿cómo que se llama, Rocco? Cuando a ti te chocan, el deducible,
1: sí,
0: lo deducible,
1: sí,
0: y eso, lo ponen alto, lo ponen bajo. Haga una cotización cada 4 meses. Si le conviene, usted simplemente hace un switch, cancela una póliza y activa la otra. Ahí mismo, eso te lo hace fácil. Y usted se puede ahorrar unos chelitos al año. Buen día.
5: Buen día, pero denme la clave porque yo tengo Progressive y pago 200 y yo no he tenido choque.
0: Sí.
5: Y no tengo mucho para la licencia, no tengo 2 años, pero denme la clave.
0: Entra
5: para
0: la página.
5: Porque yo pago 200. Tengo una CRV 2014.
0: Entra a la página de Progressive y haz la cotización y tú te vas a dar cuenta. Tú la puedes hacer. Tú dices, okay, una cotización, papá, poner tus datos igualito. Y ya, y si te conviene, pues ahí tú lo haces. Yo con mi Progressive pago 515 por 2 vehículos, uno full cover y otro liability. Ellos son unos ladrones.
1: Ay, mi madre.
0: Ay, Dios mío.
1: ¡Son ladrones!
0: Hello, ¿te fuiste? Ok, con esta nos vamos, Rocco. Hello, buen día en la mañana.
6: Sí, buenos días.
0: Adelante.
6: Carmen Benítez por acá. Le voy a dar un consejito a los radioescuchas, a todos ustedes.
0: Sí.
6: Cuando tengan un seguro con múltiples conductores y esos conductores tengan poco tiempo de manejar, que especifiquen al seguro de carro que ese conductor con poco tiempo con su licencia,
0: sí,
6: va a conducir un solo carro, porque las aseguranzas asumen que van a usar todos los carros, por eso le suben el precio.
0: Sí.
6: Y eso le va a ayudar muchísimo con el pago.

0: comensal.
1: Así es, correcto. ¿Sabe qué? Gracias, Carmen. ¿Sabe qué también se da, Rocco? Que por la dirección tuya, tú, por ejemplo, vives en una casa multifamiliar, tú pones la dirección de ahí, o en esa casa vivió alguien más y nunca se retiró, y cuando tú pones en el 100 de la Pipi Street, ¡fum! Ahí salen como 300. Dice, ¿el tuyo es el Onda Call? No, ¿el allí? No, ¿el ACRB? No. Porque habían en esa dirección registrados vehículos.
2: Y se quedan a la dirección.
1: Y se quedan ahí. Cuando tu hijo, menor de edad, saca licencia por primera vez y vive contigo y pone la dirección ahí, el seguro se actualiza porque entiende que esa persona va a manejar tu carro. Y eso es lo que decía nuestra amiga.
2: Por eso que no me sube.
1: Usted llama y dice, mira, mi carro nada más lo manejo yo. Para que usted te clara de
2: vuelta.
1: Suéltenme en banda. Rueden durísimo con su seguro. Señores, nosotros nos vamos. Roquito, hay que irse.
2: Esto ha sido todo por hoy, señores. Y recuerda seguirme en todas mis redes sociales como Rocco Rayita Abajo 85 y también en el Instagram de En La Manana. En La Manana. Busquen el Instagram para que vean las nuevas actualizaciones. Para mañana tendremos muchas, muchas informaciones y noticias. No te lo puedes perder, Jeffrey Porter.
1: Señores, see you later. Bye, bye.

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2: Adelante, central.

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2: En romantiqueo, el Blashy, Gabriel, Simone Records.

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2: Si volviera.

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0: a alguien, no la dejes ir, para que no tengas que dedicarle una canción como esta. Paz.
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Bueno, seguimos. Mega 94.9, hoy jueves 9 de julio. 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